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0: Bueno, señoras y señores, comenzamos la semana. Estamos a 3 de agosto. Ay, Dios mío, mira, se me ha olvidado. Mañana cumplo años.
1: ¿Qué hay mañana? A ver.
0: Mañana, señoras y señores, hay cambio de año, hay cambio de... Yo creo que hasta de nacionalidad, ya uno a cierta edad, ya uno puede escoger hasta dónde le quieren
1: mandar. Pues toda la semana, todo el mes.
0: Ah, sí, yo.
1: Ya se comenzó.
0: Tengo rato estar en eso ahí.
1: ¿Verdad?
0: Me gusta, a mí me gusta cumplir años.
1: Qué lindo, ¿y cómo estuvo el fin, Ro?
0: Muy cargado de trabajo.
1: Qué bueno.
0: Emocionado, muy emocionado de muchas cositas que se han
1: generado.
0: Qué creo bonito. Que sí, ya con algunos añillos uno ya puede decir, vamos bien.
1: Ay, qué
0: vamos
1: dicha.
0: Bien, vamos
1: qué
0: muy
1: bonito,
0: bien.
1: ¿Verdad? Qué bueno que antes de cumplir años las cosas estén fluyendo así, me parece maravilloso. Y nosotros felices, espero que a todos los romeros les haya ido súper bien, que ya estén descansaditos, listos para arrancar este lunes 3 de agosto. Y nosotros con dinámica, con mucha información, mucho de la fiesta de las madres, así que acompáñenos.
0: Bueno, señoras y señores, hoy en el Desayuno Azul vamos a hablar de esas preguntas que no se tienen que hacer a la pareja. Vea, Debbie, tal vez si usted no tiene la suya, yo voy con la mía para darle, digamos, ahí un poco de ambiente, Debbie.
1: Ah, sí, hágale.
0: Yo creo que uno no tiene que preguntarle a la pareja, sea novia, sea que estén comenzando apenas, o sea, la esposa, sobre exceses, y lo hago así en pluralísimo porque es que pueden ser muchas. Sí. Entonces, ¿usted era novio de Débora?
1: Ajá.
0: ¿Cómo, para qué quiere saber?
1: Sí.
0: ¿Usted y Débora, usted y Débora iban ahora el 2 de agosto de caminata? ¿Cómo, para qué?
1: ¿O qué tanto se formalizó esa relación? Ajá. Es que tanto quieres saber. Ajá. Más.
0: Sí, sí,
1: ¿a
0: sí,
1: dónde
0: sí.
1: Ella? Uy, Ronnie, fatal.
0: A mí me parece que no es, no debería uno estar indagando tanto acerca de las personas que ya pasaron por la vida y entre otras cosas de la pareja.
1: Sí, cero, eso no se habla.
0: Pero bueno,
1: ni
0: esa es
1: para
0: mi posición.
1: Acá ni para allá, ninguno de los dos.
0: Qué pereza, Debbie, no qué pregunte. Pereza.
1: Yo no pregunto para que no me pregunte.
0: Que le va peor a Roberto, ¿verdad? Vea, porque si ustedes al 874-4999
1: las andanzas y las
0: me mandan la palabra andanzas, yo les cuento por lo menos una de las tantas que yo conozco, Débora.
1: Qué va, desde los 22 años conocí a Roberto. Uy, y hasta, mire, 22.
0: Mío, tú desde los 15 a los
1: Ronnie,
0: 22.
1: Ronnie, que me
0: puso
1: mentira,
0: ganas,
1: mentira.
0: Debita, vos, ¿qué pregunta no se le tiene,
1: bueno,
0: que hacer a la
1: pareja?
0: Bueno,
1: yo creo que esa es una de las más importantes.
0: Sí.
1: Déjame pensar algo.
0: Bueno,
1: más,
0: mientras tanto voy con Azul.
1: Sé que hay muchas.
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0: Virgen hermosa,
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0: cómo ni cuándo,
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0: con quién
2: o cuándo.
0: ¿Qué pienso, de él?
1: Sí, oiga, está emocionado.
0: Bueno, ahí lo que nos dice Azulito es precisamente de que uno no tiene que estar indagando con quién más o qué aguardó para mí.
1: ¿Usted se imagina que alguien le pregunte a cuál de sus ex ha amado más?
0: Ah, Debbie, a mí me preguntaron eso. Debbie, a mí me preguntaron eso.
1: O sea, no está tan descabellada la pregunta.
0: No.
1: ¿A cuál de sus exes, digo, Ronnie, ha amado usted más?
0: Debbie,
1: ay, no, eso jamás, chiquito.
0: Una vez una exnovia me hizo a mí decirle cuántas novias había tenido. Y ojo el contexto. Yo necesito saber si alguna de las que usted saluda fueron o tuvieron algo con usted. ¿Cómo para qué? Para no sentirme yo perdida de que ustedes tuvieran algo y que yo no lo sepa.
1: Pero eso está chocho.
0: Debbie, no.
1: Ah, no, es que eso
0: es un programa completo, pero...
1: Sí, pero eso ya suena mal de la cabeza.
0: Sí, pero...
1: Eso no está
0: bien. Mal quedé yo de la cabeza.
1: Sí, porque usted lee toda la información. Sí, porque también uno a veces... O sea, se enreda con cositas así.
0: ¿Qué
1: y termina contando.
0: ¿Qué va a
1: usted
0: estar
1: hablando
0: acordándose
1: más?
0: Uno?
1: No, pues sí se acuerda.
0: ¿Qué va a estar acordándose?
1: No sé si tuvo muchas, pero
0: bueno,
1: sí se acuerda.
0: O sea,
1: uno.
0: Dos o tres que fueran.
1: Es que eso jamás, Ronnie. Echó a perder todo después de ahí.
0: Sí, ese día se hizo un pleitazazazo.
1: Sí,
0: bueno.
1: No, jamás.
3: Buenos días, buenos días. Aquí en carretera. Yo creo que no se le puede decir a la esposa o a la pareja, no sé. Que tengo otra novia.
0: Sí, a veces se ponen muy delicadas con eso de... Sí, sí, sí, sí.
1: Bueno,
0: muy
1: bien, ya Jorge. Y se usa ahora eso ya.
0: Que tiene esposa y novia.
1: Uh-huh. O lo salen los tres. O tienen... O con otra pareja, o sea, yo... Pero ¿sabes qué? También ¿qué? Cuando ¿qué? Le dicen tal vez al marido, ¿por qué no sos como el esposo de fulanita? Como el esposo de no sé, de Carlita. ¿Por qué vos no sos así, mi amor?
0: Las comparaciones.
1: Sí, usted sabe. Que es que el esposo de Carlita hace todo esto y aquí y allá, mi amor, ¿por qué no sos así? Uh-huh. Esas cosas no se dicen.
0: Preguntas que no se tienen que hacer en la pareja.
4: Buenos días, Debbie y Ronnie. Buenos ¿todo días. Bien?
0: Todo
4: aquí
0: bien,
4: en sintonía con Azul 99.
0: ¡Eso!
4: Ponga Hasta el fin del mundo y Jennifer Peña.
0: ¡Claro!
4: Gracias.
0: Ahí nos quedamos entonces esperando las complacencias que son a las 10 de la mañana.
1: 10, amigos,
0: sí, sí, sí. No se les olvide, complacencias inmediatas a las 10 de la mañana. Hoy en el Desayuno Azul estamos hablando de preguntas que no se tienen que hacer en pareja. ¿Qué no le tiene que preguntar usted a su esposa? Rolando, ¿cómo es posible que nos tenga un audio de un minuto? Dios mío, ¿cómo hacemos?
1: Uno tiene que desahogarse. Minuto y uno.
0: No, hombre.
1: Minuto y un segundo.
0: Le cuento.
1: Cuente.
0: Que fui al hospital de Grecia a visitar a nuestro amigo don Aníbal.
1: Que don Aníbal se nos puso mal, chiquillos.
0: Se nos enfermó don Aníbal, pero está muy bien, sí. Debbie.
1: Ajá.
0: Está muy bien, está muy bien.
1: Cuénteme dónde lo vio Ronnie.
0: Sí, es que yo creo que en la vida nos hemos visto y una vez pasó a la par mía en el carro. Mientras tanto, yo esperaría que Rolando esté...
1: Editando el mensaje.
0: Sí, sí. Pasa alguien. Yo saludo. No sabía quién era. Después me dice, pero lo vi ahí en el centro de Grecia. Don Aníbal. Él me reconoció a mí, yo no lo conocía a él. Claro, yo entro, ya me acuerdo yo que tiene un bigotillo así como el de...
1: Entonces,
0: sexoso,
1: un bigotillo.
0: Ah, guapísimo. Sí. Ese bigote, vea. Sí. Bueno, entonces llego, buenas, él me saluda. Mira lo que llegó.
1: Ay, mi amor.
0: Entonces, ya empiezo a hablar con él, y rapidito para no abusar, ¿verdad? Rapidito
1: así
0: para no abusar.
1: Así son las visitas, todo de hospital.
0: Así deberían de ser las
1: así
0: visitas.
1: Son.
0: Uh-huh. Lo vi bien, dice que el especialista le dijo que estaba sobrellevando muy bien el evento que tuvo. Que todo va muy bien, marcha.
1: Qué alegría, sí, ¿verdad, sí, sí, sí. Ro? Mm-hmm. Qué lindo, Ro, cuando me pasa la foto y yo, Ro, fuiste, qué lindo. Así que.
0: Y preguntando por la señorita Leito.
1: Ay, qué lindo, don Aníbal. De verdad que nos preocupamos muchísimo cuando
0: estuvimos
1: en salud, sí. Mm-hmm. Ojalá, y las enfermeras, no lo
0: molesten. Me dice, no, hombre, sí, tenía razón usted. Viera qué muchachas más bonitas. Le digo, no, y todas son licenciadas. Le digo, ¿qué?
5: Buenos días, chiquillos, todo bien. Federico, saludos. Jamás, pero jamás se le puede preguntar a la esposa o a la novia si podemos hacer un trigo. Jamás, pero jamás de los jamás.
0: Bueno, y hoy en el Desayuno Azul, chiquillos, con cuidado, ¿verdad? Porque mucha gente menor de edad está escuchando el programa.
1: O sea, pero eso jamás también.
0: 87-440-999. Una pequeña pausa, con cuidadito nada más. ¿Verdad?
1: Ya venimos.
0: Con guantecitos de seda,
1: sí,
0: ¿verdad?
1: Sí, mejor.
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0: ¿Vos te acordás de Raquelita, la de San Carlos, la que la mamá nos mandó cajetas?
1: Las cajeticas, por supuesto.
0: Bueno, aquí nos va escuchando. Viene de unas vacaciones muy merecidas, Debbie, de verdad.
1: Uy, qué
0: Y nosotros
1: rico.
0: felices de la vida de escuchar a alguien tan positivo,
1: Qué linda se oye, Raquel.
0: Llena de fe, además.
1: Raquelita, no cambie, se oye muy linda, se escucha muy bonito. Creo que no hay nada más lindo que escuchar un audio de alguien.
0: Claro.
1: Y positiva, y así.
0: Claro,
1: Ay, qué
0: claro.
1: lindo, ¿verdad, Ro? Que en vez de que comienzan quejándose o terminan quejándose, más bien es agradeciendo por lo que
0: Por
1: está viviendo,
0: supuesto.
1: bueno o mal.
0: Bueno, depende de la queja, Debbie.
2: Perdón, perdón, se me olvidó. Buenos días, buenos
1: oye,
2: días.
1: Oye.
2: Bendiciones, Debbie, Ronnie. Yo sí tengo esposa, amiga, amante, querida. De todo tengo yo en la casa.
0: Pero en una sola.
2: Solo una persona.
0: Amén.
2: Mi cosita hermosa.
0: Ay, cosita, por eso es que lo quieren tanto, Debbie.
1: En ¿Sí? eso resumió la. ¿Ve? Qué lindo.
3: Buenos
1: Qué
3: días, Ronnie. Buenos días, Debbie.
1: Hola,
3: Le enseñaron mi canción a don Aníbal. Y lo otro, creo que no se le debe preguntar a la pareja sobre si ha amado más a una persona o a otra de las mujeres que ha tenido, en el caso de una mujer a un hombre o viceversa.
0: Bueno, ahí tienen entonces. Voy a mandarle de una vez la canción a don Aníbal, porque si no a nosotros se nos olvida.
1: Sí, es esta de 14 segundos, me imagino,
0: sí,
1: ¿verdad?
0: Sí, don Aníbal, el terrible. Vamos a cambiarle don Aníbal, el invencible.
1: Debe. Ok, no, debe para sí. No se va a cambiarlo de una vez.
0: May dice, hola, buenos días. No se le puede preguntar a la esposa si puede salir con la novia. Ve.
1: Chiquillo, ¿en serio?
0: Dani dice, buenos días. No se debe preguntar. Está enojada. Si no lo estaba, ya se enojó.
1: Sí, es cierto.
0: Y si sí estaba enojada, ¿se enoja más?
1: Sí, sí, sí.
0: Ah, ve.
1: Sí, sí, sí. Esa está muy buena, esa está muy buena.
0: Ve, me encanta. Rolando eliminó el mensaje de un minuto, ¿sí? Para hacer uno de 42 segundos y otro de 28.
1: Perfecto. Ya lo resolvió. Mira,
0: excelente. Excelente, excelente.
1: Y ahí está más del minuto.
4: Ronnie y Debbie, buenos días, gusto saludarles. Yo siento que ella, y como dijo Ronnie ya, o sea, las únicas preguntas que realmente no se hacen son las de exparejas y no preguntarle que si tuvo relaciones, que si se enamoró, XXX. Y mucho menos tampoco de que la pareja uno le pregunte, uno a la pareja, le pregunte que si fulana de tal la ve guapa o la ve atractiva.
1: Sí,
4: es una persona muy allegada a uno, ¿verdad?
0: Qué interesante
1: sí,
0: eso,
1: eso,
0: ¿verdad?
1: No te pregunta, Robert.
0: ¿Qué sabe usted preguntándole a Roberto? ¿Usted ve guapa a su compañera de trabajo?
1: ¿Sí? Y que me diga que sí, que está guapísima. ¿Quién
0: bueno,
1: viene
0: bueno,
1: a mí preguntando Debbie, esas cosas?
0: Debbie, pero es que hay parejas de parejas.
1: No.
0: No, no Debbie, sí,
1: no,
0: sí,
1: Roberto
0: tal vez.
1: No me dice eso.
0: No,
1: lo
0: yo sé que no.
1: Lo pensará y lo dirá, pero a mí no.
0: Ya a mí me lo pasa en mensajes.
1: Pero eso lo pasa usted y hasta la foto, pero a mí
0: pero,
1: no me lo
0: Pero, hay parejas que no tienen problema en eso. Sin embargo, he de decir que hay días en que se levantó chucha con aquello, ¿verdad? Que nada más tenían ganas de pelear y como siempre tenían esa complicidad, esa forma inocente de jugar, de viste qué guapa que está Débora. Y ese día respondió, ay, sí, se ve súper bonita. Dijo, pues usted está viéndola. Y se hizo aquel
1: otro día, lo saqué otro día.
0: Ajá,
1: ese día quedó todo bien. Pero
0: sí,
1: otro día,
0: sí.
1: No sé yo, chiquillos.
0: ¿Qué dice Terro?
1: Hola, Terro. Buenos días, amigos. Debbie Ronnie dice, nunca se debe de preguntar qué o con cuántas mujeres o hombres usted, estuvo. Y me pasó hace muchos años con una relación que él tuvo, que le preguntaron el número hasta de personas.
0: Bueno. Ahí está Giselle intentando grabar. Ve, Debbie, ves que son mensajitos cortos.
1: Sí, ya, 25 segundos. Ven, ve.
5: Buenos días, chicos. Que esta semana sea llena de bendiciones. Primero, pienso que a la pareja no se le debería de contar todo y tampoco se le debe estar atosigando con preguntas como ¿con quién va a salir? ¿Con quién se sentó en la fiesta? ¿Fue fulana? ¿Y solo bailó con ella? Bueno, que pase un bonito día. Chao.
0: ¿Qué relación más tóxica? Ojo, no estoy diciendo que las personas sean tóxicas. Creo que el veneno puede venir en la relación.
1: ¿Y de los dos?
0: Por supuesto, ya usted le da pie, como decías antes, a esa persona para que pregunte también, ¿y usted con quién estuvo en la fiesta de las madres?
1: ¿O con quién fue a tomar café en la oficina? Ajá, ¿con quién bailó?
0: Bueno,
1: ¿por qué llegó tan tarde?
0: Y es que hablando de la fiesta de las madres, ya estamos listos, ya estamos en la recta final. El 12 de agosto cae miércoles, ¿es en
1: la otra semana?
0: En la otra semana, sí.
1: O sea, el otro miércoles.
0: Sí, ¿verdad? Sí. Ajá, 13. No,
1: no me estoy fijando. 7,
0: 8, 9, 10. No, todavía la que sigue.
1: Pero bueno, aquí tengo el sí, Ronnie, el otro miércoles.
0: El otro miércoles. Santo Dios. Ah, sí, Debbie, sí. 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
0: Que Rachel, que le da las entradas, vea que le acaba
1: famosa la Rachel ya.
0: Ah, sí, que le acaba de enderezar un poco ahí.
1: Sí, tráigalo así, bien, como un prusiano.
0: Como un prusiano.
1: Eso le sirve también. 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
0: es
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0: Uh-huh. ¿Qué nos dice Don Sigifredo?
6: Buenos días, Ronnie, de ahí. La vida del noviazgo, las novias que uno ha tenido, uh-huh, es como un pastel, son porciones. Solo que a la última le toca la charola, los cuchillos, todo lo último, el hombre, la pobrecita es la que le toca todo.
0: De ahí, está bien, se respeta la respuesta, ¿verdad? Si yo fuera lo último que va a agarrar mi esposa, estaríamos mal, ¿verdad? Yo no lo veo así, al contrario.
1: Es la charola. De no pregunte.
7: Hola, buenos días, chiquillos. Esta es la semana de Ronnie en su cumpleaños. Felicidades por adelantado.
0: Muchas gracias.
7: Para mí no se debe preguntar si uno es el verdadero amor de otra persona. Chao, buen día.
0: ¿Qué nos dice Don Marvin?
8: Muy buenos días. Bueno, me llama la atención que, digamos, si uno está en la calle, va con la esposa y ve una muchacha muy guapa, que por cierto ahora ya se ven más guapas que nunca, ¿verdad? O que antes. Pero, y si uno las ve y observa, y bueno, digamos así, lo he visto, mi pareja no pasa, porque siempre comentamos si está guapa o está fea o mal vestida. Pero, por ejemplo, ya qué curioso, las mujeres ven y les voy a decir, se deshacen por el famoso Chayán. Uh-huh. Sí, y no sí, sé, ¿verdad?
1: Sí, sí.
8: Ay, ahí no pasa nada, pero si uno ve, perdón, a una muchacha guapa y démosla así, puede que se haga un problema.
1: Sí, cierto.
8: No, debería ser así, debería ser parejito.
0: Bueno,
1: es cierto,
0: bueno,
1: lo que dice don Marvin.
0: Ande usted fotos de Chayanne en la billetera, don Marvin, y ya, se hace parejo ese asunto. Ya, eso es
1: y
0: todo.
1: Se acabó el problema.
0: Aquí le solucionamos problemas. Dice, buenos días, chicos, hoy hay canje de entradas en la emisora.
1: ¿Claro?
0: Sí, claro, claro.
1: Desde las 8, ¿verdad, Ro? De 8 a 1.
0: De 8
1: y de una,
0: a 1.
1: Y de 1 a 5.
0: No, y de 2 a 5.
1: Ah, sí, cierto, para que almuerce la Rage. Uh-huh. Es por eso, le voy a dejar el número de Rage, 2231-0455, usted pregúntele ahí para que coordine bien con Rich.
0: Bueno.
1: A la hora que viene, Michelle.
0: Dice por acá Leticia, dice, nunca se le debe preguntar a la pareja cuándo viene viajando en bus, con quién viene sentado al lado.
1: Ay.
0: Sí, sí, o hágame un video.
1: Ay,
0: sí, o una videollamada, ¿verdad? Ahora.
1: Uh-huh. Sí, cierto.
0: Disculpe, es que la verdad no sé qué número hay que llamar para mandar el audio a la radio para participar. A este mismo nada más le da a grabar. Sí, sí, sí. Sí, sí, pero todos los días nos escucha, dice Leticia.
1: Ay,
0: muchísimas
1: Leticia,
0: gracias.
1: Qué lindo. Ojalá nos siga escribiendo.
0: Claro,
1: bienvenida,
0: claro.
1: Nos alegra montones.
0: Mm. Bueno, señoras y señores, hoy... ¡Ay, pérese, Debbie!
1: ¿Y a quién participó?
0: El señor Melvin W. Molina.
1: No,
0: ahí está.
1: Ser.
9: ¡Ay, pero quién cumpleañitos!
0: No, espérese.
9: Cumpleañitos.
0: Ni me había acordado yo.
9: Y bueno, yo espero también no haber sido el sartén viejo de mi esposa.
0: Sí, ¿cómo se le ocurre, Debbie?
1: No, el caliente.
0: Bueno, en ese caso sería el sartén caliente.
1: De su esposa.
0: Sí, sí, sí, sí, sí. Es que Melvin tiene un emprendimiento que se llama Sartén Caliente, ¿verdad? Ajá. Que lo pueden buscar en redes sociales. Muy interesante todo el contenido que hace nuestro amigo Mel. Y también creo los jueves en una emisora hermana, 959. Mel tiene un programa donde invita a la gente a lugares que él ya, con su esposa o con sus amigos, ha recorrido culinariamente, ¿verdad?
1: Ajá, y él siempre dice si es bueno o no.
0: O no, o qué tanto hay que llevar de
1: chuminos y todo. Me encanta. Un abracito para Mel y su página El Sartén Caliente.
0: Así es.
1: Si lo buscan.
0: Ay, señoras y señores, hoy estamos hablando de preguntas que no se le tienen que hacer a la pareja.
1: Tengo
0: esas, pero ¿cuál?
1: Le sonó el celular, para ver quién le escribió.
0: Uy, Debbie.
1: No.
0: Uy, Debbie.
1: Confíe.
0: Sí, sí, con solo que vuelvan a ver.
1: No, vea. Ya es, o sea, confíe, nada más. No, va a pasar enfermo, Ronnie.
0: Debbie, pero es que también.
1: Y las chanchadas tarde o temprano salen a la luz.
0: Exactamente,
1: mejor no le haga.
0: Exactamente, no le haga tanta mente, diría Jorge, ¿verdad? Sí. Pero bueno, hoy en el Desayuno Azul, preguntas que no se le hacen a la pareja. Hoy en el Desayuno Azul tenemos información de nuestros patrocinadores. 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
1: Qué bueno, ¿verdad? Qué contentos que estamos. Y la audiencia de Azul, lo dicen las encuestas,
0: claro,
1: cada vez sube y sube y sube, lo cual nos
0: muy
1: pone
0: bien,
1: muy contentos.
0: Señoras y señores, imagínense que hoy vamos a hablar sobre las preguntas que no se deben de hacer en pareja. ¿Tiene algo más que comentarnos?
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0: Vamos a hacer una pausita, ya casi regresamos. 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
19: Ronnie, muchísimas gracias por el saludo, un abrazo también a David ¡Qué belleza! Es recíproco eso de que ustedes me motivan y demasiado para empezar el día, para entregarlo todo, Ronnie.

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0: Así es. Vamos, señorita Leitón, con los mensajes que llegan por acá. ¿Qué nos dice?
2: Y con respecto al tema, Diego, una pregunta que no se le debe hacer es, ¿está dormida? Oye, el gato sí estaba privado, uno baila despierto. Y así es viceversa.
3: Y por otro lado, para hacerlo entonces en dos audios, pues era para enviarle igual las buenas vibras a don Aníbal, esperando en Dios que los exámenes que están pendientes ahí por hacérsele, que todo salga favorable, positivo para él, para que pues su salud esté al 100% y lo podamos volver a tener de nuevo por acá, ¿verdad? Como antes.
1: Sí.
3: Bendiciones y un abrazo.
0: Gracias, Rolo. Dice por acá Leticia que está muy emocionada porque ya el 12 de agosto nos va a conocer en persona. Ya tiene lista la entrada para poder participar. ¡Qué linda, Leticia! Allá nos dice, yo soy Leticia, sí, ¿verdad? Que tiene que ir uniformada.
1: Sí. Exacto, ya con eso, ¿verdad?
0: Sí. Ojalá que todos fueran así como de azul y blanco, ¿verdad?
1: ¡Ay, qué lindo!
0: Sí, ¿verdad?
1: El año pasado hubo premio para todas las que iban con las camisas. Con fotos, se hicieron algo y se hicieron de la radio y se veían tan lindas.
0: Sí.
1: Ya sé de algunas. Ya sé de algunas que van así.
0: No se le debe preguntar cuánto gastó. Debe ser, sí. ¿Cuánto gastó? Sí, sí. A una mujer no se le pregunta cuánto gastó. De ahí.
1: A mí sí me pregunto.
0: De ahí.
1: Bueno, ¿cuánto gastó?
0: ¿Qué nos dice Ben el de Lilita?
4: Hey, chiquillos, buenos días.
5: Hola, buenos días.
0: Hola, Lilita.
4: La pregunta que no se le debe hacer a la pareja es: ¿cuánto le costó eso que se compró?
1: Parecido.
0: Ve, bueno. Dice Irene que ya tiene la entrada de...
6: Fue ella más que yo, ella. Hola, hola, buenos días, Ronnie, Debbie. Pues hay muchas cosas que uno por inmadurez pregunta cuando tiene una pareja y esa pareja viene de salir de otra. Hay unas que, bueno, no puedo decir al aire. Pero muchas veces sí cometemos ese error de hacer preguntitas que ¿para qué? Sí. Para lastimarnos.
0: Como ya para qué, ¿verdad? Sí.
7: Buenos días.
0: Hola, Eddie.
7: Y Ronnie. Y Eddie reportando sintonía.
0: Muchas gracias.
7: Bendiciones. Me ha pasado una linda semana y ahí estamos. Bendiciones.
0: Ahí está. Eddie, recuerde que tiene que bajarle el volumen cuando usted hable para que mande el mensaje y se escuche, ¿verdad?
1: Pues
0: si
1: ahí escuche más.
0: No me da miedo pensar.
1: Un abracito, Eddie.
8: Buenos días, Ronnie. Buenos días, Debbie. En realidad, con la pareja o con la esposa, hablar de los ex es mejor no hablar. Porque después vienen las discusiones y salen a relucir personas que nada tienen que ver con el problema que se está viviendo. Entonces es mejor no saber nada de nadie del pasado amoroso de la pareja.
0: Muy bien.
8: Gracias, buenos días.
0: Qué prudente.
1: Sí, me gusta.
5: Buenos días, familia Azul, bendiciones. Acabo de sintonizar a las 6:38. Aquí estoy todavía, en el hospital.
0: Don Aníbal, los mejores deseos, y escuche nada más, los mejores deseos que le van a llegar en este momento en audio, ¿verdad?
1: Qué lindo, sí. Aquí le queremos mucho y queremos que ya esté bien. Ojalá y me le den la salida cuanto antes.
0: Sí.
9: Bueno, ya desde un punto de vista más serio, yo creo que si la pareja trabaja, que es lo más normal ya en estos tiempos, no hay que preguntarle, mira, ¿y ese bolso cuánto te costó? O esos zapatos, ¿cuánto te costaron? Si esa persona, si tu pareja trabaja, tiene su propio ingreso, que gaste en lo que él necesita o en lo que ella necesita, y no hay que preguntarle, no hay que pedirle cuentas de eso, para eso es su dinero.
0: Bueno, mi querido amigo, también hay una situación. Si se dejaron de pagar gastos fijos de la casa porque Debbie se compró aquel bolso y ya no hay internet, porque a Debbie le tocaba pagar el internet, ahí tenemos, ¿verdad?
1: Un problema.
0: ¿Verdad? Ya ahí es donde el chancho tuerce el rabo.
1: De repente Roberto es el que está pagando y pagando y pagando, ¿verdad? Sí. Y Debbie llega con un bolso flamante.
0: Que ha pasado no, tantas veces.
1: Lo más parejo. Sí. Pero bueno, sí, es todo un tema.
0: Yo conozco la historia de un señor, no voy a referirme de quién estoy hablando, ¿verdad? Pero había que hacer unos pagos en la casa, ¿verdad?
1: Sí.
0: Y le llegó una platilla más. Entonces, qué dicha, ¿verdad? Se van a hacer los pagos, o por lo menos se va a empujar un poquito al, paguito, ¿verdad? No, me compré un taladro.
1: Yo también.
0: Me compré un taladro, Debbie.
1: Fuimos a comer todos el sábado y se acabó.
0: Debbie, por Dios, pero era una plata que realmente se necesitaba para otras cosas. Pero ahí está el taladro, ¿verdad?
10: Hola, chiquillos, buenos días, buenos días. A una mujer no se le pregunta, ¿le gustó? Cuando ya sabemos qué, porque eso se llama inseguridad. Si usted hace las cosas bien hechas, en la cara se refleja. Buenos días, chiquillos. No tengo mi entrada todavía, ¿qué hago?
0: Debbie, venir muy a lejos. ¿Sí? A como ha hecho todo el mundo. Debbie, imagínese que eso es cuando usted le regala un perfume, ¿le gustó? Debbie, ya usted ve la cara. Si el perfume le gustó.
1: Si lo usa, es porque le gustó.
0: Exactamente. Y no estoy hablando de perfumes.
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0: no soy yo. Bueno, chiquillos.
1: Oiga, yo creo que lo que dice Coralia, y uno se ríe y todo, pero ¿es tan cierta esa pregunta?
2: Ajá, ¿ah? Correcto.
1: O sea, usted no pregunta lo que es evidente, Debbie. Punto, no pregunta. Y muchas cosas mejor dejarlas donde existen nada más. En el recuerdo, en la memoria.
2: ¿Qué cosas ya no se dicen a una pareja? ¿Sabe? Escoja, ¿su familia o yo?
1: Uy, Debbie, ¿su mamá o yo?
2: Ah, sí, sí, sí.
1: Ajá.
2: Todavía más. Ajá. ¿Su mamá o yo?
1: Ah, sí.
2: Estamos mal. Estamos mal,
3: Rafi. De verdad, estoy demasiado agradecido con la visita de Ronnie.
1: Ah, con mucho gusto.
3: Aquí, a la cama del hospital. Yo me lo esperaba, pero no tan rápido. Cuando él entró, creí que era un médico. Le digo, sí, señor, soy yo, don Rafael Aníbal. Y de pronto le digo, mira, así es, desperté en el momento. Estoy muy agradecido y de verdad con toda la familia azul.
1: Muchas gracias por recibirme, más bien, don Rafael Aníbal. Porque yo llegué preguntando por don Aníbal, cantante, poeta, políglota.
2: Exacto.
1: Nadie me daba información.
2: No por las cualidades.
1: No, más bien, ahí fue donde dijeron, ese tiene que ser don Rafael, cama 66, pabellón de adultos. Ahí nos dimos cuenta que lo que decía yo de las enfermeras era cierto, don Aníbal, ¿cierto o no? Eso es lo que tiene a don Aníbal Pochotón.
2: Ay, qué lindo, don Aníbal, un abrazo.
1: Saludos para Tere. ¿Qué? Se llama la enfermera que estaba cuidando.
2: Estaba ese día, la que estaba de turno.
1: Tere se llama.
2: Qué difícil es ser pareja, pero es más difícil tener pareja.
4: Por eso ya no uso ese perfume, Rolly.
1: ¿Ve?
4: Cambiamos de marca. Qué buena. Chiquillos, Felipe va de 7 a 2 de la tarde a la escuela. Que no voy a ir a San José. Tengo que trabajar en la mañana. Que no voy a ir, chiquillos.
1: Vamos, Pepa, a ver qué hacemos. Pero igual, entonces, ¿y si va? Si no puede venir por la entrada, tampoco puede ir a la fiesta.
2: Este día lo va a sacar. Pero creo que no puede sacar 2 días. Va a sacar ese día de trabajo. Y yo creo que Feli no va a ir a la escuela ese día. Tampoco.
1: Ahí nos está escribiendo. Vamos a ver. Déjeme ver qué podemos hacer, Eri. Déjeme ver.
2: Es que vaya. Sí, sí, sí. Hay gente que escucha la radio. Que el trabajo.
5: Yo creo que Feli no va a ir a la escuela.
4: Jonito, no voy a mandar a Feli a la escuela. ¿Ve? Me lo van a cuidar o lo voy a llevar y ya saqué el día. Ya saqué el día y me lo dieron.
1: Bueno.
2: Ve.
1: Pero a ver qué podemos hacer.
2: Tiene un 70% ganado.
1: Muy bien, vamos bien.
2: Sí, vamos muy bien,
1: bien,
2: tranquila.
6: Buenos días, chiquillos. Feliz inicio de semana. A la pareja no se le pregunta lo que hizo, deshizo o dejó de hacer con una expareja.
1: Muy bien.
6: Así de sencillo.
1: ¿Qué dice David?
2: A mi esposa no le pregunto jamás por qué gastó tanto. Aunque por dentro yo siempre me hago la pregunta. Buen día.
1: Pero no se le pregunte, lo que es tenerle miedo a la esposa, ¿verdad?
2: ¿Ah? Qué lindo David. No. A ver,
7: disperdón. Buenos días, Ronnie. Buenos días a la compañera. Es un gusto saludarlos. ¿Sí?
2: Mucho gusto.
7: Sí, yo pienso que sí, claro. Es unas compañeras. Es de ignorancia no preguntarle a ellos. A ella en ese caso. Del pasado, para aquí.
1: Sí, sí, sí.
7: Ya
1: sí.
7: No.
1: Ya pasó.
7: Porque eso es lo que se viene a hacer una discusión. Sí,
1: es cierto.
8: Dijo mami un día que llegué yo y tenía teléfono nuevo. Dije, papi, si no ve que me llegó una platilla. Entonces me compré este teléfono. Y el cual me llegó una platilla. Después me dice, no, es que hice un préstamo. Pero esa fue la platilla que le llegó.
1: Sí, pero le llegó.
9: Buenos días, chicos. Buenos días para todos.
1: Sí, ya estaba esperando el proceso.
9: Don Aníbal, un abrazo de aquí al más allá, al infinito.
1: No, al más allá no.
9: Cuídese,
1: no, al más allá,
9: tenga
1: no.
9: Fe en Dios.
2: Está ahí solo en Grecia, no.
9: Se le extraña y queremos seguirlo teniendo por acá.
2: No, Mari, no.
9: En cuanto a la pregunta, daño, mejor a veces de verdad cerrar boquita y no indagar, porque nos va a hacer daño. Si nos va a hacer daño la respuesta, mejor. Sí. No preguntar.
2: Y nos va a hacer daño.
1: Bueno, ¿para qué preguntar? De aquí hasta el más allá, más o menos, como que Dios lo tenga en la gloria. Pero, y no es eso lo que
2: a
1: queremos.
2: A veces alguien quiere decirle, tal vez algo tan bonito a alguien, dice que Dios lo tenga en su gloria. No.
1: Debbie, me acuerdo una señora allá en Grecia, en la tienda de la Raúl Vega.
2: Ajá.
1: le dice, se muere el hijo de una compañera, ¿verdad? Le dice, ay, yo no pude ir ni siquiera a la vela, pero yo le prometo que cuando se le muera el otro, yo voy. Ella quiso congraciarse, pero son esas...
2: Esta vez no pude, pero la próxima que viene...
1: Son esas enredadas de de frases, ¿verdad? Que usted dice, ay, intenté decir lo bonito y no me salió.
2: Hacemos esa paradinámica, porque a veces le dicen a usted, ay, qué guapa que se ve igualmente. Y no era así. Y se le enreda a uno y dice, ¿cómo le va? ¿Cómo amaneció? Buenos días. Y se hace un enredo por no
1: saluda a su mamá igualmente. Tal vez ya, la señora había no. fallecido. Sí, sí, sí. Tenemos que ver cómo la acomodamos. Sí. ¿Qué nos dice Jason?
2: Hola, Jason, dice Ro. Buenos días, David Rone. Independientemente de cuál sea la pregunta, no debe ser reiterativa, porque hasta la miel empalaga.
1: Es cierto.
2: Y no se le puede preguntar cuánto pesa. Bendiciones, feliz inicio de semana.
1: Bueno, aquí nuestro gran amigo que acaba de llegar, porque don Víctor tiene hoy tiene entrevista con Vivi. Ajá. Sí. Dice don Víctor que nunca se le tiene que preguntar, usted ha subido algunos kilitos de peso,
2: ay,
1: ¿verdad?
2: Be.
1: Ay, Debbie, eso no se le pregunta a nadie.
2: Sí, yo que a nadie.
0: Don Aníbal, Dios primero todo va a estar bien, que Diosito lo proteja. Algo que no se le debe preguntar a la pareja es ¿cuánto gana?
1: ¿Cuánto gana?
0: Bueno, no sé si será o a una mujer más que todo. Para que, porque a veces la pareja lo hace como por competitividad y no sería bueno.
10: Buenos días. Mira que a mí me pasó eso con una, digamos, la única persona con la que yo estuve así casi a punto de casarme me dijo eso. Deje a su mamá o yo.
1: No.
10: Mi mamá es mi mamá y por más que quiera no va a ocupar el campo de ella ninguna babosa.
1: Oiga lo que dice don Aníbal, Debbie. No me quiero ir. Me han atendido muy bien las enfermeras. Oh. No voy a mentir, están guapísimas, son amables, todo un amor.
2: Que don Aníbal es muy lindo, entonces.
1: Ah, no, respetuoso. Pero es que también Grecia es Grecia, Debbie. Bueno, Grecia es Grecia.
2: Hemos hablado de eso.
1: Costa Rica tiene mujeres muy lindas.
2: Sí, sí.
1: Cada provincia tiene su especialidad, ajá, ¿verdad? Sí. Que aquella es la de las piernotas, que no, aquella es. No. Pero Debbie, Grecia, sí. Grecia siempre sí. ha sido Grecia. Occidente siempre ha sido Occidente.
2: Es cierto, solo des una vueltita por esos lados.
1: Ah, es bueno, ojalá que no sea como don Aníbal, ¿verdad? Que se tuvo que dar una vueltita por el hospital.
2: Está muy
1: ¿verdad?
2: Cómodo.
1: Está muy cómodo.
2: Lo escucho muy hallado.
1: Yo me imagino ya la enfermera. Don Aníbal, ya usted tiene la salida. Sí, sí, sí, un día me voy.
2: Que ahorita sirven el desayuno.
1: Coming soon, le dice.
2: Ya viene el desayuno, Aníbal, es cierto.
1: Bueno, provecho para todos. Gracias porque ustedes hacen el programa.
2: Ay,

Muy buenos días, chiquillos. Espero estén siempre muy bien de salud. Ronito, ahí Debbie, ahí le mando algo para que vean donde fui a dejar la chapeadora. Entonces ahí después les estoy contando más. Y con respecto al tema, le voy a decir algo que dijo José. ¿Y quién puede ser? Si es

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7: 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La frase de hoy es del líder tibetano Dalai Lama. El propósito de nuestras vidas es ser felices.
8: A veces pensamos que la felicidad consiste en no tener problemas, pero en realidad consiste en no perder la esperanza. On Melancholy Hill, o en la colina de la melancolía de la banda Gorillaz, nos recuerda que incluso después de los días grises, siempre existe la posibilidad de encontrar calma, reencontrarnos con quienes queremos y seguir adelante. La vida cambia constantemente, pero mientras conservemos la capacidad de mirar al horizonte con ilusión, siempre habrá un nuevo motivo para continuar el camino.

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1: La revisión de los gastos de la campaña presidencial y legislativa es una de las últimas etapas del calendario electoral costarricense.
2: Aunque las elecciones concluyen con la declaratoria oficial de resultados, el proceso no termina ahí. Los partidos políticos que alcanzaron al menos el 4% de los votos válidos o lograron elegir al menos un diputado deben demostrar ante el Tribunal Supremo de Elecciones que los recursos invertidos durante el proceso fueron utilizados conforme a la ley para poder acceder a la contribución estatal.
1: Ronald Chacón Badilla, jefe del Departamento de Financiamiento de Partidos Políticos del Tribunal Supremo de Elecciones, nos explicó que en las elecciones nacionales 2026, una coalición y cuatro partidos presentaron sus liquidaciones de gastos dentro del plazo establecido, mismo que venció el 24 de junio. En conjunto reportaron gastos por aproximadamente 9.430 millones de colones, respaldados por cerca de 300.000 documentos. Ahora corresponde al tribunal verificar cada uno de esos respaldos en un proceso que podría extenderse entre 5 y 6 meses.
2: Don Ronald Chacón explicó que el financiamiento público funciona como un reembolso. Esto significa que los partidos primero deben obtener recursos mediante mecanismos autorizados por la legislación, realizar los gastos de campaña y posteriormente presentar una liquidación certificada por un contador público autorizado. Solo aquellos gastos que cumplan con todos los requisitos legales podrán ser reconocidos por el Estado.
3: Es importante señalar, en realidad la cantidad de gastos es significativa, pero de manera, digamos, a manera de ejemplo, y dado que revista en particular importancia, corresponde a aquellos relacionados con propaganda en radio, en televisión, también aquella propaganda que se da en redes sociales, igualmente lo que tiene que ver con los servicios profesionales, con los signos externos, estamos hablando de banderas, por ejemplo, lo que tienen que ver con los clubes, lo que tiene que ver también con servicios básicos, como es lo que es el agua o la luz que se paga precisamente por estos servicios públicos, y otros gastos de esta naturaleza que tienen que ver con todo lo que es lo que usualmente requieren los partidos políticos, incluso salarios de funcionarios durante todo el proceso electoral. ¿Y qué estamos hablando por proceso electoral de manera puntual para este caso en particular? Bueno, desde la fecha de convocatoria de elecciones, que tuvo lugar el 1 de octubre del año 2025, y hasta el 18 de marzo del año 2026 inclusive.
1: Don Ronald Chacón añadió que para este proceso electoral, la contribución estatal máxima asciende a 39.292 millones de colones. Sin embargo, como los gastos liquidados son inferiores y la legislación también reserva recursos para organización y capacitación partidaria, el tribunal estima que más de 22 mil millones de colones podrían regresar al erario una vez concluido el proceso de revisión.
2: Finalmente, serán los magistrados del Tribunal Supremo de Elecciones quienes autoricen los montos definitivos que recibirán los partidos o, en muchos casos, los tenedores de los certificados de cesión de la denominada deuda política.
1: A las 10 de la mañana, en la página de Facebook Panorama Cámara Nacional de Radiodifusión, presentaremos una entrevista sobre este tema con el señor Ronald Chacón Badilla, jefe del Departamento de Financiamiento de Partidos Políticos del Tribunal Supremo de Elecciones.
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1: Hay personas que alcanzan el éxito para disfrutarlo. Otras deciden utilizarlo para cambiar la vida de quienes más lo necesitan. Ese es el caso de la escritora chilena Isabel Allende, considerada una de las autoras en español más leídas del mundo y un ejemplo de cómo la literatura también puede convertirse en una herramienta de transformación social.
2: Con novelas como La Casa de los Espíritus, Eva Luna o Paula, Isabel Allende ha conquistado a millones de lectores en distintos continentes. Sus libros han sido traducidos a decenas de idiomas y han vendido más de 80 millones de ejemplares. Sin embargo, su legado trasciende las páginas de sus novelas.
1: En 1992, tras la muerte de su hija Paula, creó la Fundación Isabel Allende, una organización que trabaja para mejorar la vida de mujeres y niñas en situación de vulnerabilidad. La fundación apoya iniciativas relacionadas con la educación, la protección frente a la violencia, el acceso a la salud, la independencia económica y el fortalecimiento de los derechos humanos. Para la escritora, el éxito cobra verdadero sentido cuando sirve para abrir oportunidades a otras personas.
2: Allende ha dicho en diversas ocasiones que escribir es un acto de esperanza. Sus historias suelen estar protagonizadas por mujeres fuertes, resilientes y capaces de levantarse incluso en las circunstancias más difíciles. Esa visión también guía su trabajo fuera de la literatura, donde ha procurado que su influencia sirva para impulsar cambios concretos y no únicamente para cosechar reconocimientos.
1: La trayectoria de Isabel Allende recuerda que el talento y el prestigio pueden convertirse en una plataforma para construir una sociedad más justa. No importa si una persona escribe, enseña, dirige una empresa o desarrolla cualquier otra profesión. Siempre existe la posibilidad de utilizar ese conocimiento para beneficiar a los demás.
2: Quizá esa sea una de las lecciones más valiosas que deja Isabel Allende. El éxito no debería medirse solo por los premios, la fama o las cifras de ventas, sino también por la huella que dejamos en la vida de otras personas. Porque cuando el talento se pone al servicio de los demás, las historias más importantes no siempre se escriben en un libro. Muchas veces se escriben en la realidad de quienes encuentran una nueva oportunidad para salir adelante.
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15: Un ejemplo efectivo de las bondades de una legislación y una advertencia acerca de medidas administrativas sin control judicial. Recién celebrados los 20 años del Código Procesal Contencioso Administrativo, el cual facilita las acciones contra el Estado y, entre otras mejoras, además, da acceso a toda una serie de medidas cautelares, nos sorprende gratamente una interesante noticia. El asesor legal de la Tesorería Nacional, quien en el correcto ejercicio de su cargo no se sometió a caprichos ni a circunstancias que consideró jurídicamente inapropiadas, ejerciendo en beneficio del ordenamiento jurídico su asesoría tal como corresponde, según las normas administrativas y penales, y tampoco, como otros que hicieron el tonto, fue objeto de una represalia y removido de su cargo. Fiel a su profesión, el indicado asesor legal promovió demanda ante la jurisdicción de lo contencioso administrativo y el respectivo tribunal acogió la medida cautelar provisionalísima, suspendiendo la remoción del indicado asesor legal de la Tesorería. Esperamos con atención el desenlace de este importante asunto. Su definitiva resolución marcará y revelará si imperará el derecho o el capricho. Si los tribunales determinan que el funcionario plantado se queda en su cargo, vigilando y promoviendo el derecho en el funcionamiento de la Tesorería, o si al final se impondrá otra forma de manejar los fondos públicos. Estas cuestiones nos llevan a pensar en otras cosas que se están proponiendo por parte de las mismas autoridades que intentaron remover al funcionario que se opuso a su capricho. Nos referimos a la propuesta de aprobar por ley la posibilidad de embargo administrativo, o sea, sin que pase por pronunciamiento ni vigilancia judicial. Ciertamente, luego del ejemplo anterior, cualquier persona razonable no tendría más remedio que oponerse a esta posibilidad. Si por las vísperas se saca el día, es claro que no puede dejarse al capricho de quienes manejan esta o cualquier administración la posibilidad de ordenar embargos sin control judicial. Celebramos el valor del asesor legal de la Tesorería, que no se sometió al capricho, sino que lucha porque impere el derecho. Celebramos la resolución judicial que suspendió su remoción y lo mantiene en el cargo mientras se discute el asunto. Nos damos por notificados del peligro de poner en manos del capricho la posibilidad de embargo administrativo. Es obvio que es preferible una justicia sólida, independiente y valiente que garantice el derecho de todos los costarricenses.
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15: Este fue un comentario de Federico Malavasi Calvo.
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21: La pregunta de la semana dice: ¿está de acuerdo con los ataques del gobierno al Poder Judicial?
22: La puede responder ingresando al sitio web panoramadigital.co.cr y también a nuestra página de Facebook Panorama Cámara Nacional de Radiodifusión.
21: Nos tenemos que ir de nuestra parte. Muchísimas gracias.
22: Gracias, como siempre, por su atención. Que tenga un muy bonito lunes.
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24: Muchas gracias por su atención. Le esperamos en nuestra próxima edición de lunes a sábado, al ser las 7 en punto de la mañana.
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0: Las 7 de la mañana con 22 minutos, estamos listos, prestos y dispuestos para llevarles a ustedes la segunda parte de este su desayuno azul. Señorita Layton, vamos con información.
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1: De la 8 de septiembre, uy, qué montón.
0: Ah, sí, ya estamos
1: siempre,
0: en septiembre.
1: Ya, llega septiembre. 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
1: Muy bien, todos cordialmente entonces invitados a seguir todas estas recomendaciones que nos dejan nuestros amigos comerciales.
0: Muy bien. Señoras y señores, hoy tenemos Yo la sé, yo lo digo, yo la canto. Pero antes, el primero de los mensajes que llegue al 874-4999 nos dirá cuál canción va a sonar. Punto. Pero eso sí, Debbie, es para alguien que esté escuchando la radio, no son esos que aparecen ahí simplemente, ¿verdad? Que dicen, sí, póngame una cancioncita, Carlos Rivera. No.
1: Los que siempre escuchan.
0: Lo que siempre está escuchando.
2: Sí. Sí. Para alguien que esté escuchando.
3: No te olvidaré de Gloria Estefan.
0: ¡Ay, Debbie, está escuchando esa canción!
1: Y está escuchando. Así que un regalo para usted, amigo. Gracias por escucharnos, por elegirnos todas las mañanas. 874-4999 para que guarde nuestro contacto. Ah, mire qué montón, pero era el primero, chiquito.
0: Oiga, Debbie.
1: De piezón, ¿verdad?
0: Nada más,
1: ¿no?
0: Oiga, sí, nada más, oiga. Buenísimo. Sí. Esas, de esas piezas que uno dice. ¿De quién se acuerda, Debbie, usted?
1: No,
0: que, Debbie, cuando dice uno no te olvidaré, es alguien que ahí andaba.
1: Y un suspiro después.
0: Me acuerdo de los que me cobran de la Mutual, Debbie.
1: Ya llegó uno.
0: Ya llegó uno.

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1: Cartón, Debbie. Cartón. Así, así, cartón.
2: ¿De qué?
1: Es que, ponga atención.
2: A ver,
1: si en algún momento todos tuvimos una infancia similar, porque tal vez no teníamos tanto, cuando llegaba la compra de un refrigerador, de una cocina, ¿qué fiesta se daba uno con aquella caja, Debbie?
2: Aquel cartón
1: que usted, Debbie, hacía mil cosas, desde una casita, yo me acuerdo perfectamente que me hacía cascos, Debbie, cascos listo, de cartón, ¿no? Sí. Ajá. Entonces yo les hacía que una escotilla para levantar y que se pudiera ver. Y Debbie, de verdad, yo disfrutaba montones hacer algo con cartón. Pero el cartón tenía un olor o tiene un olor muy característico. Si yo me devuelvo a ese olor, que es precisamente lo que vamos a hablar hoy, me devuelvo a los 5 o 6 años donde yo construía mis cosas de cartón.
2: Qué rico. ¿Sabe qué me recuerda? Un día la madre que papi le dio a mami una olla arrocera, un horno tostador, venían varias cositas, era un regalazo, ¿verdad? Todo nuevo, todo así. Y esas cajas hicimos loco.
1: Así, claro.
2: En esas cajitas y ese olor a cartón, porque como venían hasta los dibujitos de las cosas, pues ahí hacíamos locos. Y doble puntaje, si era algo más grande porque lo usábamos para deslizarnos.
1: Ah, baby.
2: Eso era VIP, ¿verdad? O sea, ya eso era
1: una caja diferente, era un cartón más grueso.
2: Puede ser,
1: ¿verdad?
2: El de la lavadora o cocina.
1: La lavadora, claro. Pero ¿cuántas veces nos hemos preguntado hacia dónde nos devuelve o hacia dónde nos direcciona una simple caja de cartón? 874-40-999, les preguntamos a ustedes. Ahí está Terry, Maye Porras, Rolando, Daniel, Ana Mercedes, Ever, Luis, María, Braulio, buenos días.
2: Hey,
1: ahí está Jorge Cartín ya con su reporte del tránsito, ya venimos con eso. Cindy Navarro está con nosotros,
2: hola,
1: ya
2: Cindy.
1: Lista para participar. Hoy estamos hablando en el sonido del recuerdo de el cartón, el olor que nos trae una caja de cartón que nos devuelve a muchos años atrás, Debbie.
2: Exacto, pero cuéntenos, ojalá en 30 segunditos sí. Toda la historia, ¿qué les recuerda?
3: Hola, nosotros hacíamos con una caja de la lavadora, una casita,
1: claro,
3: casita con una sábana haciendo de techo. Chao, buen día.
4: Me devuelve cuando mi papá trabajaba en una finca y nos tirábamos en las cajas de cartón en el potrero, nos tirábamos en las cajas de cartón y hacíamos tableros.
5: Buenos días. Bueno, hablaste de cajas de cartón, hablaron de cajas de cartón, pero mencionaste cajas grandes. Recuerdo que cuando compraron la segunda lavadora en casa, la caja era bastante grande, la pusieron en el patio y yo como que hice una casita ahí. Pero si hablamos de cajitas pequeñas, por ejemplo, donde viene el dentífrico, la crema dental, la pasta, y me acuerdo que mis hermanas y yo hacíamos autobuses con esas cajas, volvíamos el cartón de lado blanco, porque el cartón era blanco, y le dibujábamos todo, la ruedita, las ventanitas, la parrilla de adelante donde va el motor y todo.
1: Bueno, es que precisamente ¿también? Ahí está la creatividad de nosotros como niños que poco o nada teníamos, ¿verdad?
2: Éramos muy carga, Ronnie. Claro, podíamos pasar todo el día creando.
1: Pero éramos niños sin celular. Demos gracias infinitas a la poca o nula tecnología que teníamos acá en aquel momento, porque nos volvió gente muy creativa, Debbie.
2: Exacto, ¿qué no hacíamos?
1: Claro.
2: Era todo el día podíamos entretener.
6: No, tía, chiquillos, vieras que yo, por supuesto, mis hijos eran de la edad de ustedes. Entonces, ya me volví con ellos como a una niñez, porque hacíamos hasta ellos inventaban y hacían una casita y nos metíamos debajo de la casa, hasta mami se metía ahí, o sea, claro, yo, ¿verdad? Claro. Buen día, chiquillos, muy lindo.
7: Buenos días. Nosotros cuando habían cajas de cartón de esas grandes, que nosotros sabíamos que alguien compraba algo o algún producto así grande, nosotros íbamos, le pillábamos la caja y hacíamos una casita. Y hacíamos ventana, le hacíamos puerta y arriba le poníamos una sábana de techo. Sí, bueno, era lindo.
1: Van varios así, ¿verdad? Van varios así.
2: Sí, Ro. Era muy
8: chido. Rodney, eso me recuerda a cuando trabajé en Cercanza. Trabajé en Cercanza ahí en lo que fue la corrugadora, el de Corbelo o el Huarco. En el camión era lo que andábamos, cajas de cartón nuevas, entregando en todo el país a diferentes lugares para empaque. Eso es lo que me recuerda, el cartón.
1: Vos sabés que en otros lugares, en otros países, un viaje de escuela o de colegio que es muy aburrido para los estudiantes es ir a las fábricas de cajas de cartón. Ajá. De hecho, hay un episodio de Los Simpsons donde habla precisamente de eso, de ¡ay, qué aburrido! Y Bart se esconde, se escabulle para no ir a ese tour. A mí me encantaría saber cómo se hace una caja de cartón.
2: Ajá, todo el proceso, sí, qué material utilizan.
1: Claro.
2: Sí, Ro, podemos ir. Aquí hay.
1: Sí,
2: claro.
1: Yo no conozco una.
2: Aquí en Calle Blancos hay una y por Barrio Luján hay otra.
1: Bueno.
2: Y hacen unas bellezas.
1: Y pasamos a la panadería de una vez, Debbie.
2: A Luján.
9: Ay, chicos, bueno, el olor a cartón, a nuevo más que todo, sí, y hacíamos una casita, sí, o lo usábamos para tirarnos en un potrero, porque había un potrero que tenía como una pendiente, entonces ahí nos tirábamos, y bueno, pues nos divertíamos tanto.
10: Ron y Debbie, antes en el Levi's daban una vara que era para dormir, como anestesia, pero era un líquido. Ajá. Y nosotros jugábamos a hacer gárgaras con esa vara hasta que se nos durmiera la boca. Y el que se le despertaba primero perdía y tenía que lavar los platos.
2: ¿Y el cartón?
1: No, es que todos esos productos venían en cajas de cartón, Debbie. Ah, a eso es que se refiere nuestro Daniel. Amigo Daniel, claro.
2: Ah, ok, Daniel.
11: Yo me acuerdo, joven y todavía, iba con los chiquillos al Parque de la Paz a tirarme en el zacate de la montaña que hay ahí.
1: Qué lindo.
11: Y vacilábamos.
1: Qué bonito.
11: Mucho. Mensaje. Feliz día, Ronnie y Debbie.
1: Gracias, don Glauco.
12: Buen día, Ronnie y Debbie.
2: Hola.
12: Muchas bendiciones en esta nueva semana y nuevo
1: mes.
12: Gracias. Yo siempre quise ser secretaria y con una caja de cartón y pedacitos de cartón me armé una máquina de escribir y así jugué de secretaria por mucho tiempo.
1: Oiga, es interesantísimo ver que hay una generación de verdad que no tenía nada digital.
2: No.
1: ¿Ah? Digital nosotros. Solo los dedos, ¿eh?
2: Sí, nosotros.
13: Oiga. Creo que en este día no voy a hablar del tema con ustedes, de lo que estén hablando. Solo Familia Azul, quiero informarles que me acaban de hacer un ecocardiograma.
1: Ajá.
13: Y me dicen que tengo el corazón de un carajillo.
1: ¡Ey!
13: Bendiciones, los tengo informados.
2: Gracias.
1: Muy bien, don Diva. Aníbal, eso nos
2: linda
1: encanta.
2: Noticia. Ya hizo mi mañana.
14: Las cajas de cartón yo las utilizaba.
1: Ay, Alejandra, viera que
2: ay,
1: no
2: Anita.
1: Se le escucha. Si nos lo graba otra vez, ni el gráfico sale.
2: Por
1: dice
2: Anita.
1: Corbel, al lado abajo de la Firestone. ¿Vemos? Oh, yo quiero ir ahí. Voy a ir.
15: Buenos días, Ronnie y Debbie.
1: Hola, Giselle.
15: Nosotros, cuando éramos pequeños, pequeñitas, con una caja de cartón se abría y el mayor de todos era el chofer.
1: Y ¿es cierto, carrito?
15: De una ala, ¿verdad? De la misma caja, jalaba y todos los demás sentados en el resto del cartón y nos jalaba por toda la casa. Entonces hacíamos nuestro paseo, en bus.
1: Qué interesante, ¿verdad?
2: Muy bien, qué Debbie, lindo, gracias.
1: Y se rompía aquella caja y era aquella llorada, ¿verdad?
2: Hasta que sonaba.
1: Ahora sí, Alejandra, ve.
2: Gracias, Ale.
16: Buenos días, chiquillos. Bueno, las cajas de cartón yo las utilizaba para hacer piñatas, para hacer casitas de cartón, para los faroles, figuras de Navidad. Y para tirarnos en la Peña de la Joya, ahí entre todas las ramas y todas las hojas secas. Y caíamos en el río.
1: Oiga, qué lindo recuerdo, ¿verdad?
2: Sí, ve todo lo que trae el recuerdo, un cartón, Ro.
1: Dice mi amada esposa que Corbel hace cartón y Fotolit y Cocorito.

0: Lit.
1: Ay, Ronnie.
0: Dave, ve lo que son las cosas.
1: Ve, no habíamos hablado de eso.
0: Mira. Dice, pero aquí no se hace el cartón. Ellos compran el cartón ya hecho.
1: Mm-hmm. ¿En todas las empresas?
0: Bueno, no, eso es lo que está diciendo Silvita.
1: Pensé que donde hacían cajitas y todo eso.
0: Digamos, es como los, okay, como los toros en para fin de año. No hacen toros, Dave. Ya los toros están hechos. Ya los ponen a correr ahí.
1: Ronnie.
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0: Bueno, señoras y señores, viene Yo La Sé, Yo Lo Digo y Yo La Canto. ¿Quiénes están con nosotros? Necesitamos ver deditos, manitas arriba diciendo, aquí estoy presente. Aquí estoy presente.

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1: Buenos días, feliz lunes para todos. Les informo ruta 1 desde San Ramón hasta la Firestone. Un poquito presa ahí en lo que es la entrada de Grecia y Fanal. Y sí hay bastante en la zona franca de Grecia, bastante presa. Después de ahí todo despejado el resto. Feliz mañana, Dios los acompañe y que todo le salga súper, súper bien.
0: Muchísimas gracias, mi querido Jorge. Gracias por estar haciendo ese reporte diario. Qué lindo. Le agradecemos. Ya lo esperamos, ¿eh?
2: Sí, ya. Sí. Le agradecemos un montón. Un fuerte abrazo y que usted también tenga una linda semana.
0: Señorita Laitón, quedaron muchos mensajes acá acerca del sonido del recuerdo. Y bueno, pues nos debemos a nuestros oyentes, a nuestros amigos. Por ahí está Jason Serrano.
2: Ve qué lindo este, Ro, una nave interplanetaria, como el episodio del Chavo. Él hacía eso con las cajas de cartón.
0: Pero la del Chavo es interplatanaria.
2: Y ahí dice interplatanaria, mira, sí.
0: Coralia, cuéntenos, ¿a usted qué le trae de recuerdo el cartón?
3: Vio qué bien que salió don Aníbal, gracias a Dios. Vio. En el examen que le acaban de hacer, salió como un Toyota 0 kilómetros.
0: Ahí está, sí.
3: Chiquillos, vio. Muy bien, felicidades. Vamos para adelante.
4: Eso. Hay otra que recuerdo también mucho, fue ver a bebés, que el encierro era una caja grande.
2: No.
4: La mamá los metía ahí y les ponía los juguetes y ahí los bebés se divertían en esas cajas también. Bueno, historias hermosas.
0: Unas no tanto, Debbie, le voy a contar.
2: ¿Con las cajas?
0: Sí, sí, sí. Fíjate que en una tienda donde yo trabajé, la bodega siempre tenía como su material de desecho y era cartón y plástico y tal, ¿verdad? Entonces, me acuerdo que había llegado la distribuidora, que es que no me acuerdo cómo se llamaba, de pantalones Levi's. ¿Sí? Debbie, entonces tenían al lado de las cajas de cartón unas bolsas plásticas que eran de basura. Para una Navidad. Debbie, me acuerdo que el encargado de la bodega, Michael, botó todos los pantalones que habían llegado. Todos, todos, Debbie. Todos los pantalones Levi's que habían llegado para Navidad. Eran bolsas y bolsas y bolsas de pantalones. Y él la agarró creyendo que era basura. Y así se fue.
2: ¿Y Debbie, qué pasó, Tulita?
0: Debbie, no, no. Debbie, fue un error humano, un súper error, pero... Y no se pudieron rescatar.
2: Ay, Tony, por Dios.
0: Sí, Debbie, sí. Entonces, las cajas de cartón, las bolsas plásticas, todo eso se fue en el reciclaje.
2: ¿Y si te recuerda las cajas
0: de
2: cartón?
0: Ay, Debbie, vea, yo...
2: Pobrecito.
0: Sí, pobrecito, no, Ronnie, Michael. No, sí, no, Debbie. No, no, sí, no, sí.
5: Qué lindo recuerdo, bro.
0: Yo no vuelvo.
6: Hola, Debbie, Ronnie, ¿todo bien?
2: Hola, Willy.
6: Yo recuerdo que hacíamos unos faroles, ahora que ya se acerca el 15 de septiembre. Hacíamos de los cartones, realmente de cartón, unos farolitos, los robábamos con ese plástico como celofán,
0: ah, sí,
6: rojo,
0: claro.
6: Y azul, y una candelita ahí, y con eso hacíamos el farolito, con una cajita de cartón, ahí humildemente, pero con mucha creatividad.
0: Es que eso era, claro.
2: ¡Qué bonito!
3: Yo el recuerdo que tengo de las cajas de cartón eran los desfiles de faroles del 15 de septiembre. Todos íbamos a la pulpería a ver si la señora tenía cajitas de cartón para hacer los farolitos. Mm-hmm. Y teníamos un compañero, que era muy grandote, y él siempre buscaba las cajas de manteca, que eran las cajas más grandes. Entonces armaba unos faroles, y al final del desfile siempre le prendía fuego. Entonces esa era como la fiesta de nosotros, ver quemarse ese farolote.
7: Buenos días, Ron y Ley.
2: Hola.
7: Mira que yo en la época mía, joven, tipo 14 años, yo tenía dos cajitas de cartón, ese era el ropero mío. Uno era para echar, yo planchaba la ropita los domingos.
0: Sí, señor.
7: Una tarde, noche. Pero echaba los pantalones, no sé si usted recuerda la marca Mango.
0: Claro.
7: Sí, y las camisas también, de la misma marca Mango. O sea, aparte y los pantalones aparte, sí.
8: Hola, chiquillos, buenos días.
0: Hola, don José.
8: También está la empresa Corrugados Altavista, queda en Cartago. Y el proceso lo que hacen es toman el papel en plano nada más.
0: Ajá.
8: Y lo empiezan a formar dándole varias capas de pegamento, engrosándolo, y le agregan luego las divisiones según la necesidad de cada cliente.
0: Bueno.
2: Ay, no, José, qué interesante.
0: De verdad, tenemos que traer a alguien que nos hable de eso.
2: Ve qué bonito que lo complementó. Gracias, bueno, José. Bienvenido, de paz.
0: Vamos a ver, don Daniel.
2: ¿Dónde está don Daniel?
5: Con las cajas de cartón, cuando estaban todas mis hermanas en la casa, nosotros jugábamos a la WWF y nos tirábamos y las aplastábamos todas.
0: Oiga, Debbie.
2: Ah, muchas gracias.
0: Espera un momentico.
2: Bájeme.
0: Espera un momentico, Debbie. Debbie, aquí apagamos nosotros todo ya. Se apagó. Ya,
2: yo me
0: Debbie,
2: tomé el café. Pero
0: no,
2: bueno,
0: importa, no importa, yo invito el café. El Debbie, loco. Viene don Freddy López a saludarnos y nos trae alguito. Ahí humildemente, dice.
2: No, no
0: ahí,
2: se Debbie. Preocupe usted. Puede ser en una cajita mío, o como
0: no
2: sea.
0: Importa,
2: no
0: importa. Vea, de espum para arriba cualquier cosa, don Freddy. Qué, muy, qué belleza.
2: No, mentira, don Freddy.
0: No, no, en serio, Debbie. No, no. Que sí viene, hombre.
2: Ese es el del negocio, la lijadora.
0: No.
2: No, no era don Freddy.
0: No, Debbie, el negocio, Debbie, yo le digo a usted.
2: Se le cayó el negocio.
0: Vea, Debbie, yo me invento un negocio y a mí, ves más, el día que quería hacer circo.
2: Qué risa ese día que me dice cómo se le fueron las rayas al tigre.
0: Sí, sí, sí, sí, vea, lo malo que soy yo para los negocios.
9: Buenos días, sí, uy, yo creo que es que antes usaba uno más el cartón, ¿verdad? Ya, yo me acuerdo, igual que el oyente que dijo que echar la ropa, y nosotros fuimos muy humildes y un ropero lo fuimos conociendo ya grandes, ¿verdad?
0: Claro.
9: Nosotros sí, todos, mis sí, hermanos, sí, mis papás, era la ropita en cajas de cartón, uno buscaba las cajitas más bonitas, las más macicitas para echar la ropa. Y hay también los famosos faroles, ¿verdad? Que uno iba a la pulpería a pedir cajitas pequeñitas como las de galletas y así para hacer faroles.
0: Oiga, le voy a decir una cosa.
2: Qué bueno, sí,
0: y quiero hacer una mención muy, muy importante para esas personas que tal vez no tenían la economía para tener un roperito, un closet bien armado. Pero, Debbie, el orden, la limpieza siempre se veía en cajitas de cartón.
2: Ajá.
0: Ah, yo creo que lejos de que la pobreza tiene que ver con lo
2: el desorden.
0: Con el desorden. Sí, sí, muy bien. Muy bien, muy bien.
2: Gracias.
10: Nosotros las cajas de cartón grandes.
0: Debbie,
10: las
0: ¿qué hacemos?
10: Metíamos
0: un montón de
10: encima de las tablas de la cama.
0: Sí,
2: sí, también.
10: Entonces eran las tablas, la caja de cartón,
0: ¿sí?,
10: y la colchoneta.
0: Ahí está.
11: Buenos días, amigos y amigas de Familia Azul.
0: Ahí está.
11: Para mí el cartón ha sido parte de mi vida porque sirvió hasta para colchones, paredes, encender fogatas. En donde teníamos que encender fogatas para cocinar.
0: Claro.
11: Ya que el cartón es bastante limpio para las fogatas, entonces para encerrar gallinas, para transportar gatos,
0: hombre, los gatos.
11: Perros, etcétera, etcétera.
0: Qué lindo lo que dice Marlene, siempre aseados y ordenados.
2: Qué lindo.
0: Qué gran mensaje.
12: Hola, hola, buenos días, Ronnie. Aquí Maynor de Grecia.
0: También
12: recuerdo
0: está
12: cuando nosotros en nuestra infancia, ahí en el barrio Jiménez, hacíamos los faroles de toronja.
0: De toronja.
12: En ahí cogíamos las toronjas en el palo de la casa del Vallito Copper. Creo que usted Vallito se acuerda. Copper.
0: Claro, claro. Dice Alejandro que si yo estoy mañana o si tengo libre por el cumple. Ale,
2: no, los va a sacar otro día.
0: Lo que a mí más me gusta es venir a trabajar el día de mi cumpleaños.
2: Qué chido, ¿verdad? Aquí va a estar, Ale.
0: ¿Qué va a estar?
2: Ro, mira este de Ingrid. Dice, ¿sí?, buenos días. Con las cajas de cartón hacía casitas de muñecas.
0: Sí, claro.
2: Y ahí metía y me metía con mis mascotas. ¿Verdad? Un abrazo para vos, Ingrid. Te mandamos de verdad todo nuestro cariño. Pasó una situación difícil estos días.
0: Debbie.
2: Un besito para ella.
0: Debbie.
2: Cuéntamelo todo.
0: Vienen unos pastelillos de carne mechada.
2: Y no hay parqueo y no consigue parqueo.
0: Ya le quito el carro. Usted entra porque entra. Espérese.

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0: Bueno, Debbie, le tengo una buena, una mala y una más o menos.
1: A ver.
0: ¿Qué?
1: Échate la buena.
0: La buena. Debbie, que ya tenemos aquí los pastelitos de carne mechada y está Don Freddy con nosotros.
1: Era cierto.
0: Sí, era cierto.
1: Que a veces nosotros, ¿verdad? Nos emocionan y
0: sí,
1: todo.
0: Sí, claro. ¿Se acuerda de aquel de los tosteles?
1: Un montón.
0: Care, tosteles de que no nos trajo nada. Todavía lo estoy esperando yo.
1: Gloria, si no.
0: Unas chapas de burro que nos había.
1: ¿Y aquel que trabajaba en San José? ¿Qué pasó?
0: Muffins, le dice Débora, pero para mí son chapas de burro.
1: Chiquitico.
0: Bueno, esa es la buena.
1: ¿Y aquel que trabajaba en San José tampoco nos
0: volvió? No, es el que estoy hablando yo.
1: No, es otro.
0: Ah, eso es otro. No importa. Si van a ofrecer y no mandan nada,
1: no nos ofrecen.
0: No escriban.
1: No, mentira. ¿Y cuál es la mala?
0: La mala, que se me rompió la camisa, hombre.
1: Pero, o sea, no,
0: pero ya, sí, no. Ya me la va a cambiar, ya me la va a cambiar.
1: ¿Y cómo andar otra camisa? ¿Qué carga?
0: Debbie, un hombre preparado vale por tres.
1: Toda blusa en el carro, ¿no?
0: Y la más o menos, Debbie. Debbie, que Don Freddy tiene que venir a hablar con nosotros.
1: Ay,
0: sí.
1: Sí, Don Freddy, venga.
0: Don Freddy, venga, acérquese, ella
1: venga,
0: no pica.
1: Aquí, venga, Don Freddy, venga.
0: Parece así como Anabel, pero...
1: No, Sonny. A ver, ¿quién es? ¿Aquí?
0: Don Freddy, ¿cómo le va?
1: Buenos días, Don Freddy.
2: Hola, un gusto saludarlos a toda la audiencia por allá. A mí me gusta mucho escuchar a Coralia, me llama mucho la atención y me anima mucho.
0: Mi papá es fan también.
2: Porque esa señora lo anima a uno mucho a seguir adelante.
0: Claro, claro.
2: Porque ella hace cosas que no hacían las mujeres.
0: ¿Usted hace cuánto tiempo no se pone una fumigadora? ¿Esta es una qué?
2: No, nunca me la he puesto.
0: Bueno, imagínese.
2: Pero sí trabajé mucho en el campo.
0: Bueno.
2: Volando machete y tenía que ir a cortar moras, viera cómo se raspaba uno los brazos.
0: Yo
2: parte de mi niñez y juventud la viví en la zona de Los Santos.
0: Ajá.
2: Y entonces yo a las 2 de la mañana tenía que ir a enyugar bueyes para ir a voltear montaña, ir a cortar los palitos.
0: ¿Qué es voltear montaña?
2: Ir a cortar troncos, o sea, árboles, hacer las tucas y después rajarlas, llenar la carreta para ir a vender a un cliente.
1: ¿Qué?
2: Y el salario eran 75 pesos por semana.
0: ¿Por semana?
1: Ay,
0: por semana.
1: Qué trabajada.
2: Era un trabajo. O también me iba a sacar arena a los ríos con la carreta. Yo le trabajaba a otro señor.
0: Sí, sí, sí.
2: Y también iba a entregar hacer una entrega de una carreta de arena por 75 pesos a la semana.
0: Debbie no sabe lo que es llenar una carreta de arena.
1: Y menos cortar, como está diciendo él. Y
2: no, era un trabajo rudo. Sí. Pero gracias al Señor eso le enseña nuevos valores y a valorar el trabajo.
0: Claro, claro. Correcto.
2: Pero de veras es un gusto estar acá, conocerlos.
1: Ay,
2: hace
1: lindo,
2: tiempos.
1: Freddy.
2: Había pasado por acá. Bueno, ahí ando trabajando en una plataforma y me gusta mucho esta emisora.
0: Muchas
2: Tengo
0: gracias.
2: Bastante lindo. Rato estarlos escuchando, casi desde las 6 de la mañana hasta las 6 de la tarde.
1: Qué lindo.
2: Ando en sintonía.
1: Casi. Casi no, es que tiene que ser
2: todo el día prácticamente.
1: Y anda guapísimo, anda de azul.
0: Sí, de azul.
1: Y ese es el azul de nosotros.
2: Ajá,
1: ese color es el
2: claro,
1: de la
2: hay que hacerle honor a esta gran
0: Muchas
2: emisora.
0: Gracias, gracias.
2: Un saludo, un abrazo ahí para todos los amigos oyentes. Y qué dicha que pudimos hacerlo de Coralia, ¿verdad?
0: Ay, sí, claro.
1: Bueno,
2: no hemos sabido nada.
1: Sí.
2: Bueno, yo escuché como que ya la llevó a reparar.
0: Ya aquí, la llevó a reparar.
1: Que nos mandó fotografías donde la llevó el viernes, ¿verdad?
2: Qué dicha.
0: Mira que, Don aquí. Freddy, algo que tiene de Coralia, y yo sé que todos estamos de acuerdo, es que es súper honrada.
2: Sí.
0: O sea,
2: sí,
0: ella
2: sí,
0: no va a agarrar esa plata para malgastarla. Más bien, sí, o sea, todos colaboramos ahí con un poquito, y la verdad se hizo bastante plata para que pueda ir a repararla.
2: Y con solo oírle la voz.
1: Sí, es muy
2: Mire, ella a veces no es necesario verle la cara a la gente.
0: Sí, sí,
2: con
0: sí.
2: solo escucharlos,
1: la voz.
2: Uno puede sentir la honestidad, el amor, el cariño, la personalidad.
1: Ah, qué lindo. Usted
2: valga la redundancia
1: así.
2: De la persona.
1: Usted nos sintió a nosotros así.
2: Sí, claro, ustedes son.
1: Y así somos.
0: Se equivocó entonces.
2: No.
0: Está enredado usted.
2: No, mire, Ronnie, yo lo escucho y para mí es un hombre.
1: Ay, mejor no diga mucho.
0: Sí, tengo miedo.
1: Don Freddy,
2: mire, cuando yo escucho a Ronnie,
0: suéltela.
2: Es una persona muy animada.
0: Eso sí.
2: Una persona que con su forma de ser y su estatus de vida me deja ver que es una persona que lo anima a uno a superarse y todo, y el humor y todo eso, entonces le alegra el día a uno.
0: ¿Cuál humor?
2: Y eso es importante.
0: Sí, nada de eso es broma.
2: Lo han criticado muchas veces del doble sentido.
0: ¿Cuál doble sentido?
1: Es que así habla él.
0: Es que
1: no es doble. Pero
0: el problema no es que yo hable en doble sentido, es que ustedes entienden mal.
1: La mente cuchumbrosa
2: la uno. Y Debbie, esas sonrisas, esa energía, esa felicidad.
0: Usted no ha llegado
2: eso.
0: Aquí a las 5:30. Usted no sabe que aquí se le cae.
2: Todos sabemos que en la casa a veces nosotros nos transformamos.
0: ¿Ah,
2: pero
0: sí?
2: No crea. Hay un alto porcentaje de la personalidad cuando se escucha en una emisora o en la televisión. Un alto porcentaje es tal la
0: qué
2: persona.
0: Belleza, qué belleza.
1: Así somos.
0: Sí, sí. Bueno, sí, de, claro, hecho, sí, de hecho me recordó la dinámica que tenemos para mañana.
1: De una vez.
0: Mañana vamos a hablar de lo que escondo cuando nadie me ve. Esas cosas que hacemos, que sabemos que las hacemos, pero no, no las digan ahorita, que sabemos que las hacemos cuando estamos solos en la casa.
2: Claro.
0: O sea, porque...
1: Dormir. Qué rico.
0: Bueno.
1: En la tarde.
0: No, pero eso, digamos, algo que usted le daría esta vergüencilla que...
1: El traje de luces que usa uno en la casa.
0: Bueno, bueno, bueno. Yo hablo solo. Yo hablo solo.
1: Sí.
0: Sí, yo hablo solo.
2: Yo también. A ver si estoy ahí. O estoy, digamos, estudiando o viendo algo en el teléfono y en voz alta.
0: Sí, sí, sí, sí.
2: Son cosas, son personalidades.
0: Bueno, pero mañana vemos eso.
1: Ustedes saben que don Freddy es profesor de clase de manejo. Tiene muchísimos años de enseñar a manejar.
2: Casi 40 años.
1: ¿Verdad? No, de enseñar a manejar a la gente desde cero, gente nerviosa, con algún trauma también, alguna situación.
2: Es que yo tengo mucha paciencia con la gente. No tengo 40 años de enseñar.
0: No, yo no.
2: Tengo 40 años de manejar. Hasta este año empecé con ese pequeño emprendimiento.
0: Ah, pero
2: hay que aprovechar.
0: ¿Y ya tiene el logo?
2: Bueno, lo que yo mandé ahí. Yo les mandé ahí una...
1: No creo que...
2: Pero ustedes lo compartieron con algunas personas y ya...
1: Algunos
2: me han contactado ya.
1: Sí, ese día Ron no estaba, entonces yo lo había pasado, Tulita. Entonces,
0: a ver si tiene ahí.
1: A ver si no se borró. Sí, se acuerda que los limpiaron todos. Sí, sí.
0: Bueno, Freddy, si no tiene un logotipo, yo se lo regalo.
2: Ah, muchas gracias.
1: Para que tenga un loguito.
0: Un loguito ahí.
1: Él es carguísimo.
0: Sí, sí, sí. Que se llame La paciencia al volante.
1: ¿Qué le parece? Hay que tener paciencia.
2: No, hay que tener paciencia. Yo le enseñé a mis dos hijos y sacaron bien todo. Y ahí tenemos unos dos o tres alumnos más.
1: Qué
2: con
1: bueno.
2: Paciencia y de todo, sí.
0: Yo le había enseñado a una muchacha a manejar.
1: ¿Y qué pasó? Sí.
0: Bueno, no, cosas que pasan ahí.
1: No queremos saber.
0: ¿Qué, don Freddy?
2: Veníme.
1: Sí, ajá, no le hagas caso, Ronnie.
2: Bueno, pero de veras, es un gusto y gracias por darme estos minutos aquí para...
0: No, cuando usted quiera se trae un pastelito y se viene para acá.
2: Sí, claro, con mucho gusto, con mucho gusto.
0: Usted me está echando a perder el negocio.
2: A mí me gusta compartir y eso lo aprendí de mi esposa. Lo aprendí de mi esposa. Mi esposa es muy dadivosa, muy dulce. Ella literalmente se saca, deja el plato de comida de ella y se lo da a otra persona.
1: ¿Cómo se llama ella?
2: María Antonieta Córdoba. Ella está trabajando, ahorita no está escuchando.
0: No, pero tenemos que llevarla a la fiesta de las madres.
2: Mira que nos gustaría, pero ya tenemos un poquillo enredado el día. Sí, me hubiera gustado. Pero si nos ganamos la entrada para ir a ver Moana.
0: Ah, muy bien, muy bien, muy bien.
2: Entonces ese lunes disfrutamos juntos en pareja. Y,
1: como fue en la noche.
2: Sí, exactamente.
0: Don Freddy, siguen ustedes tertuleando. Yo voy a hacer una pequeña pausa para ir a comerciales. Que... Claro, ustedes no saben, yo sí estoy trabajando.
1: Yo también.
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0: Bueno, señoras y señores, aquí con Don Freddy disfrutando de unos riquísimos pastelitos de carne mechada. Aquí es como tenemos nosotros la mañana, así es como deberíamos de pasarlo todos los días, David.
1: ¿Verdad? Sí. Y me alegra mucho porque ya alguien solicitó el número de Don Freddy.
0: Claro, claro, claro.
1: ¿Verdad? Ya, ay, Rortito, ya se lo notó.
0: Perfecto. Sí, sí, sí, sí. Bien, ahí está Giselita que nos manda un mensajito. A ver.
2: La caja que acariciaba el paladar de los niños, que lo volvía uno loco ver esa cajita, la de la Selecta.
0: Ah, la Selecta,
2: qué
0: claro.
2: Qué delicia era ver una caja de esas.
1: Muy ricas.
0: Ahí está Coralia, que no nos dejaba mentir en lo que estábamos hablando.
3: Muy buenos días, Don Freddy. Aquí está Coralia. Ahorita es que estaba llenando el carretillo de hojas de plátano y de vástago, entonces estaba picando eso.
0: Usted no hace eso.
3: Bueno, sí, yo sí he jalado arena de birrón y Don Frey, con allá en mi país, en El Salvador.
0: Sí.
3: Yo iba a ayudarle a Julián Castaneda a llenar la carreta de arena.
0: No,
3: eso sí es cierto, es un trabajo pesado. Y lo que es de troncos también. Okay. Y yo jalo postes en los hombros. A los dos postes de una sola vez para ir a arreglar cerca.
0: Ah, usted
3: y chapear y todo eso ya yo lo sé hacer, regar, echar veneno con la bomba y de todo. Bueno, es un trabajo de varones.
0: No, de valientes.
3: Y fíjense,
0: valientes,
3: chiquillos, que yo no soy tan joven. Bueno, Debbie y Ronnie saben que yo soy salvadoreña y en septiembre cumplo 68 años.
0: Oh,
3: bueno,
0: Dios,
3: chiquillos, estén muy bien, llenos de salud.
1: Qué linda.
4: Ya casi lo alcanzo, yo voy para 63 ya.
0: Debbie está ahí a una vuelta.
4: Ajá. Quería enfatizar ahí a doña Coralia. Yo no hice muchos trabajos de los que ella hizo, pero eso de los vástagos, porque había que llevarle, picarlos para llevarle precisamente a los bueyes. Uh-huh. Todo eso es parte del trabajo, era muy interesante.
1: Bueno.
4: Quería aprovechar para despedirme, agradecerles la oportunidad y estaba hablando con Debbie fuera de micrófonos.
0: Sí, señor.
4: Del asunto de la Oficina de Acción Social de la Clínica Bíblica. Y por ahí, con esa noticia o con esa información, me di la tarea de hablar con algunas personas, adultos mayores que conozco. Entonces hoy, precisamente ahorita, voy para allá a recogerlos.
1: ¿Y
4: para
1: llevarlos?
0: ¡Ey, pero qué tan buena noticia eso!
1: ¿Sí?
0: ¿Eso es de Don Luis?
1: Eso es de Don Luis. ¿Mm? Entonces yo le digo a Don Frederico que cuando llega, nada más llega a Oficinas Centrales, pregunta por el programa de acción social que tiene la Bíblica.
0: Que escuchó en azul.
1: Exacto,
4: exactamente,
1: muy importante.
4: Sí.
1: Entonces hay un filtro, obviamente una médico lo va a atender y de ahí como que ya van escalando para que los puedan atender.
0: Correcto.
4: No, qué importante eso, porque esto precisamente se trata la familia azul, de ayudarnos humildemente en lo que se pueda. Y hacerle la vida un poquito mejor a estos adultos mayores.
1: Cuánto me alegra.
4: Muchas gracias, Debbie, muchas gracias, Ronnie. Un gusto y un abrazo y saludo para toda la familia azul.
0: Que no se le pierda el camino.
4: No, por supuesto.
0: Usted pasa.
4: Queda pendiente la lasaña.
0: Uy, Dios mío, solo eso comemos nosotros. Que no sean salsa blanca porque ya nos hace daño.
1: Aquí ya sí. Me cae pesadito aquí a
0: Ronnie. Ah, a mí.
1: Inflama, pero pues sigo.
0: Bueno, chiquillos, Daniel, cuéntenos.
5: Cuando yo salía de la escuela, a nosotros nos pagaban 100 colones por ir a jalar un montón de vacas. Vieran qué bonito, unos maizoles. Veo cuando se ponen bravos, lo persiguen todo a uno.
0: 100 colones de...
1: ¿Por jalar?
0: ¿Vacas?
1: Vacas. Oiga usted, qué linda. Chao, Freddy.
0: Hasta luego,
1: yo lo
0: Freddy.
1: Acompaño, yo que le vaya bien.
0: Cásame un pastelito de esos. Hay que calentarlos así nomás.
1: ¿Por qué no los pongo en el hornito?
0: No, así debe.
1: Así es
0: que es pasta de hojaldre, entonces queda.
1: Pues sí.
0: Sí, después.
1: ¿Aquí hay una servilleta?
0: Ay. Vea lo que yo quería, nada más.
1: Y están rellenitos de
0: para empezar a celebrar el cumpleaños.
1: Bueno,
0: sí,
1: esta semana es de celebrar.
0: Ah, pero por supuesto, yo esta semana no me voy a cuidar, pero en nada.
1: No, es tu día, o sea, es la semana.
0: Ya hasta me cambié la camisa, ya estoy feliz. Yo no puedo andar una camisa sucia ni rota, se me va rompiendo.
1: No, pero es como en la casa.
6: Ah, bueno, la otra curiosidad es que yo entré el 23 de julio al Hospital de Grecia.
0: Sí, señor.
6: Y el 26 cumplí años, así que no hubieron confites para mí. Así que lo celebré aquí con las enfermeras y médicos y los pacientes que estaban a la par mía. Dicho sea de paso, pasaron cositas muy incomoditas, pero así es la vida.
1: Así es la vida.
0: Bueno, pero es que la vida es eso, un claro oscuro, Debbie.
1: correcto, con esos matices, Ronnie, es como...
0: Y eso es la vida, sí, eso es vivir, realmente.
1: Exacto, sí, y sí, con gente linda, con gente que lo queremos aquí, sí, yo creo que se va haciendo más llevadero, ¿verdad?
0: Doña Irma, ya vamos a escuchar su mensaje, es que se nos sale un poquito del tiempo, un poquitico, ¿verdad? No, y por resto. Acá, déjeme ver, alguien nos mandó un mensaje, a ver si le ayudamos con aquí, algo. Pepa, a ver.
1: ¿Dónde?
0: No, déjeme ver, ya lo voy a buscar. Marley, ya estoy llegando.
1: Marley, que tiene una anécdota con la fiesta de las madres, pues cuente, mande el audio, ahí tenemos chancecito.
0: Sí. Dave, déjeme buscar porque tenemos más mensajes, pero muchos. Tenemos que hacer una pausa.
1: Sí, ya venimos.
0: Comer pastelito yo. Don Freddy, muchas gracias.
1: Gracias, Don Freddy.
0: Hola a todo el mundo, si fuera como Don Freddy.
1: ¿Qué cumple?
0: ¿Dónde agarrados?
7: ¡No! 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

0: Y ahora, con ustedes, yo la sé, yo lo digo,
1: yo la canto.
0: Bueno, señorita Leitón, antes de ir con nuestra sección, necesitamos ver quiénes están con nosotros. Ahí, manita arriba, manita arriba, manita arriba. Sí.
2: Aquí
0: tenemos que saber. Aquí tenemos dos.
2: Aquí
0: y
2: dos,
0: Debbie,
2: manitas.
0: También tenemos galletas que saben a casa. Porque si usted recuerda historias de la abuela que podrían durar toda la tarde, acompañada siempre con un cafecito caliente, se convertirán en momentos que se atesoran para siempre. Y podemos disfrutar todo esto con galletas artesanas y vivir esos momentos nuevamente.
2: Qué muy bien, belleza. 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
2: bellísimos
0: bien.
2: Están.
0: Señoras, señores, hoy en el Desayuno Azul tenemos una pieza que los va a hacer ganar.
2: Ajá.
0: Sí.
2: No está tan difícil.
0: Sí, está completamente difícil. Es para conocedores reales de música buena, Debbie.
2: Bueno, está bien.
0: Recuerden que no se tiene que decir el nombre de la canción ni el cantante.
2: Hasta el final, chiquillos.
0: Y se tiene que cantar también. Uh-huh. Si no hacen esto,
2: no,
0: Debbie.
2: Yo no gano.
0: No hay premio. Y el premio se los llevo yo el día de la fiesta de las madres.
2: ¡Ojo!
0: Tengo premio. Tengo premio,
2: sí,
0: Debbie.
2: Nos vemos la otra semana.
0: Sí. Listo. Más que un porqué es ganar, es hallar el faro que te guía en la oscuridad para nunca verte naufragar.
2: Ronnie.
0: Les prometo a todos llevarles un regalito si aciertan, Debbie.
2: Uh-huh. Sí.
0: Sí. Sí, en serio. Sí. Debbie, ¿cuándo le he quedado yo mal a usted?
2: A mí no.
0: Jamás.
2: Nunca, no,
0: jamás.
2: Nunca, de verdad, doy fe de eso.
0: Nunca. Yo nunca.
2: Ay, no. Dios mío.
0: Casi nunca.
2: No,
0: bueno,
2: nunca.
0: De vez en cuando.
2: No.
0: Bueno, sí, ya. Entonces, más que un porqué es ganar, es hallar el faro que te guía en la oscuridad para nunca verte naufragar. Ahora sí, empezamos. 87-440-999. Ahí está Don Freddy tratando de participar. Qué linda la foto que nos mandó.
2: Don Freddy, sí, vio qué linda, vio qué linda.
0: Iris Fuentes, cuéntenos.
3: Español y el nombre empieza con L y P.
0: No.
2: ¿No es español rojo?
0: No es español.
2: Ok.
0: No.
2: Ok, no comienza por ente con L y P.
0: Vamos a ver, Luis, por acá. Mira, tiene 56 años de
2: vida. Está joven.
0: Sí.
2: Está bastante joven.
0: Sí, vamos a ver. No, no tiene nada que ver con España. Es mexicano, muy bien.
2: Okay,
0: alguien que busca un amor puro y sincero. Muy bien, Don Minor, cuéntenos.
4: Mexicano y empieza con la L, A.
0: Muy bien, L y A. Muy bien, L y A. Don Braulio.
5: Repita la estrofa.
0: Ah, no, ahí.
2: Sí, Rob, sí, porque no está
0: tan
2: fácil.
0: No, Debbie, no. Ya están perdiendo, Debbie. Ya no hay premio, Debbie.
2: No, nadie, no.
0: Ya
2: nadie,
0: no hay
2: no
0: premio.
2: Invento, todo está bien. No invento.
0: De que me deja. Bueno.
2: Hágale ahí.
0: Más que un porqué es ganar. Ya me enteré, esa no era. Aquí está. Más que un porqué es ganar, es hallar, es el faro que te guía en la oscuridad para nunca verte naufragar. Ahí está.
4: Más que.
0: Ah, bebé.
2: La borró.
0: No. Dice L.A. en sus años mozos, guapísimo, dice Shirley. Aurora dice.
2: Ah, ya sé.
0: ¿Qué?
2: Sí. Tiene varias hermanas. Sí, ya
0: sí,
2: sé.
0: Sí,
2: donde dijo que era guapísimo hoy, no sé por qué lo...
0: Hola, buenos días, es mexicano, sí. El nombre empieza con L, tiene unas hermanas que cantan, sí. Las hermanas cantan, dice Ana Yancy.
2: Creo que viven en Estados Unidos, ¿verdad, Rob?
0: Sí,
2: toda esta gente.
0: Sí. Tiene unas hermanas muy lindas que también cantan, muy bien, ya. Ruth dice, la cantan varias personas. Sí, correcto.
2: Ajá.
0: Sí. Entonces, el próximo de los mensajes que ingrese al 787-440-999. Nos dice el nombre del cantante.
2: Lo tengo, si no lo dicen. Lo
0: nombre
2: tengo.
0: Del cantante, señorita Leitón. Sí, digo. Ahí está. Braulio.
5: Lorenzo Antonio. Ese
0: mismo. Ahí está, el mismo. Sí, sí, sí, sí. Está grande de edad, 56 años.
2: No, no me parece tan grande.
0: No, no. Y se mantiene muy bien. Es decir, sí, que se mantiene muy bien. Hecho. Muy bien, el próximo de los mensajes dice cómo se llama la canción. El amigo es, ahí está Ileana y Shirley, prestas, dispuestas a participar. Muy bien, Debbie, les llevo regalo a Shirley, a Ileana, Debbie, a Doña Grace.
2: Ajá.
0: Sí, sí, sí.
2: Que Doña Grace llega a buscar un regalo.
0: Debbie, yo no le quedo mal a ninguna mujer.
2: Yo sé.
0: Bueno.
2: Bueno, de eso hablamos después. Sí.
0: Debbie, el amigo es esa persona que te ayudará, que no te mentirá, que no te aludará al... Que no te adulará. ¿Adulará? Sí.
2: Ajá, de adular.
0: Y aunque le cueste lágrimas, siempre será verdad. Te escuchará y ahí estará. Por lo que pudieras necesitar, un hombro en quien llorar. Y si hay algo que celebrar, digamos como mañana, ¿sí?
2: Ajá.
0: Es cascabel para tu fiesta, bebé.
2: ¿Eso dice?
0: Sí.
2: Oye, me acordaba.
0: Dice, no, hombre, ¿cómo va a estar mayor? No tiene nada de mayor. Exacto. Dice, tiene la misma edad que yo, dice Ever.
2: Imagínese.
0: Señora, ahí dice Shirley que nos busca para el regalito. ¿Vio? Mucho gusto.
2: ¿Vio?
0: Bueno, pero no hemos terminado. ¿Quién canta?
2: Ok.
0: ¿Quién canta?
2: Buscando la letra.
0: ¿Quién canta, señoras y señores? Porque si no, no hay premio para las que ya dije.
2: Estaba muy bonita. A ver, la canción. Sí, sí.
0: Señoras y señores.
2: 50.
0: El amigo es. Canción de Lorenzo Antonio. ¿Quién canta? No hay premio.
2: Ay, no, no, espera. No, yo estoy David, buscando no la letra. Parece no que premio. Yo también estoy jugando.
0: Sí, pero no hay premio, David. Ya,
2: el amigo es letra. A ver, chiquillos. No. ¿Quién canta conmigo?
0: 10.
2: A ver, aquí está.
0: 9.
2: ¿Cómo comienza?
0: 8.
2: Una persona que...
0: 7. ¿Quién dijo yo la canto? 6.
2: ¿Cómo era?
0: 5. 4.
2: Aquí yo tengo 3, lista la letra y yo estoy jugando.
0: 2.
2: Vamos, amigos.
0: Lo siento mucho.
2: No, yo no estoy jugando
0: hay,
2: también.
0: No hay premio para los buenos
2: juego.
0: Amigos. No, señoras.
2: No.
0: Bueno, cántela, a ver.
2: A ver. ¿Cómo iba? Amigo. Es que no me acuerdo cómo iba. Aquí tengo la letra.
0: Canto. Lástima que no tengo una trompeta.
2: No, ya hubiera salido. Ah, no.
0: 5.
2: Me está poniendo otra.
0: 3, 2, 1. Señoras y señores, perdieron la oportunidad de que yo les llevara un bonito premio. Ya no.
2: Vea que zambrota no sabe. Aquí está.
0: Ahí está.
2: Ya con otra, de amigo esto. De Magneto.
0: De Magneto.
2: Yo no sabía que Magneto tenía una así. Aquí estoy.
0: Prefiero perder que cantar, dice Chile.
2: ¡Ay, no!
0: ¿Se va a cantar?
2: Sí, la tengo. Okay.

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0: 8 de la mañana, 53 minutos. 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
0: Sí, sí, sí.
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0: Correcto, y yo creo que ya serían los últimos días,
1: sí,
0: ¿verdad?
1: Amigos, sí, amigos.
0: Sí. Bueno, mañana vamos a comenzar el 4 de agosto, nada más hay una fecha importante para la radio en general.
1: Para el país.
0: Para el país, ¿qué digo para el país? El mundo entero mañana se conmociona con una fecha tan importante como 4 de agosto. 4 de agosto, de 4 de la tarde, Debbie, había un espectáculo que yo creo que se alinearon los planetas.
1: Todos.
0: Todo, Debbie, todo pasaba. Hace 46 años.
1: Un querubín,
0: pero bueno, de eso hablamos mañana.
1: Mañana
0: sí.
1: Desde las 6.
0: Entonces usted escoge, Debbie. Mañana.
1: Guardémosla.
0: Mañana. Cosas que uno hace cuando nadie lo ve. O, opción 2, ¿qué le regalaría usted a Ronnie o a dónde lo llevaría de cumpleaños?
1: Sí, sí.
0: ¿Qué le parece?
1: Guardemos la otra, Ronnie.
0: Guardamos la otra.
1: Por supuesto.
0: Bueno,
1: para el
0: bueno.
1: Para que
0: ah, no está.
1: Sí,
0: nada,
1: perfecto,
0: sí. Entonces mañana, ¿qué le regala usted a alguien que nazca un 4 de agosto a las 3 de la tarde allá, hace 46 años, allá en el Hospital de Grecia?
1: Exacto. Eso mañana.
0: Ahí estaba doña Virginia, que en paz descanse, pujándole bonito, ¿ah?
1: Sí, para que saliera el muñeco.
0: Ah, sí. Fíjate, 7 meses de él.
1: Cosita.
0: 7 meses. Casi no lo pego.
1: Sí, lo logro.
0: Pero bueno,
1: mañana
0: entonces.
1: Sí, mañana. Además, mañana también tenemos entrevista a la psicóloga Katherine Herrera. Me encanta Katherine Rojo.
0: Sí,
1: muy buena. Nos va a acompañar mañana a las 8 de la mañana para que no se lo pierdan. Y además toda la información de nuestros amigos comerciales, de toda la información de la fiesta de las madres que está muy próxima. Estamos a 8 días de esta gran fiesta.
0: Bueno, aquí les dejamos una de mis canciones favoritas, por cierto. Oiga, nada más, Debbie. Ahí está Lara y Mona Res con Si alguna vez me recuerdas, bebé. Así se llama la canción.
1: Ajá.
0: Que la pasen bonito, nos escuchamos mañana. Pórtense más o menos bien y disfruten al máximo.
1: Chao.

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0: Qué bonito escuchar a Miguel Gallardo con Seguirá Vivo en Mí, tema que disfrutas ya a las 9:20. Buenos días, familia, qué gusto acompañarte, qué gusto estar con vos en este inicio de semana. Ya hoy 3 de agosto, iniciando mes. Saludo para toda esa gente hermosa, bellísima que cumple años el día de hoy y también durante todo el mes de agosto. Llega Kany García, el tema Quédate.
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La mexicana Thalía diciendo presente en esta mañanita. Algo, no sé por qué la siento como un poquito oscura. No sé si es idea mía. ¿Dónde estás? ¿Cómo está el clima? Decime, pocas veces hablamos del clima, pero hoy creo que lo amerita para ver si es idea mía o no. Llega Franco de Vita, te veo venir, Soledad.

Amigos de Azul, tenés toda la razón, está el día un poco oscuro y como que no ha salido el sol, pero hay que darle gracias a Dios por todo, por el sol, por la lluvia, por el frío, por todo, por nuestra salud. Bendiciones, amigos, quiero que me complazcan con Estrellitas y Duendes de Juan Luis Guerra, para Rosita de Ipiz de Guadalupe. Bendiciones, que tengan un lindo día y que Dios me los tenga.

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Esta agrupación tiene como nombre Sangre Azul y el tema se llama El Silencio de la Noche, que por ahí yo sé que más de uno dice, bueno, ¿quién la cantará? ¿Cómo se llaman? Y demás, porque sí, es parte de nuestro repertorio. Ya casi vengo a complacerte.

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Bueno, ahí tenías a Manuel Ascanio en la hora de las complacencias. Recordad cuando tu abuela siempre tenía un cafecito listo para vos. Y es que siempre hay momentos que viven para siempre en nuestra memoria. Y basta un sabor para volver a ellos. 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Definitivamente una muy buena y deliciosa recomendación. 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

El Divo de Juárez. 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Vamos a escuchar a Camilo Sesto, Todo por Nada, en esta edición de Complacencias correspondiente a hoy, lunes 3 de agosto.

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Escuchabas a Eduardo Capetillo con La mujer que no soñé. 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Llega el Divo de Juárez, te lo pido por favor.

0: Por acá me están haciendo una pregunta totalmente válida con el tema La mujer que no soñé, que quién la canta, que si Eduardo Capetillo o Arjona. Es una historia interesante, te voy a ser sincero, porque esa canción la compuso Ricardo Arjona, cuando todavía pues, no era muy conocido, ya él estaba abriéndose paso, pero no era muy conocido, y este tema lo compuso Eduardo Capetillo, lo escogió para la novela Alcanzar una estrella. Entonces sí, composición de Arjona, originalmente cantada por Eduardo Capetillo.
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0: Incluso recuerdo que grabó un tema para Bibi Gaitán también,
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0: en su
1: discoteca.
0: momento, que es parte de ese mundo de las novelas. Pero sí, ahí está la respuesta del por qué hay dos versiones de esa canción. Ahí te dejo el dato. Dice, la de Arjona cambia un poco la letra, básicamente precisamente por el tema de la novela como tal.
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0: Pero bueno, vamos a un corte y ya venimos con más.
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pues estamos llegando al final de esta noche, que al menos para mí, y ojalá para muchos de ustedes, sea inolvidable. Gracias por sus gargantas, por sus voces, por sus aplausos, por venir, por creer. De todo corazón, muchísimas gracias.

0: Muchas gracias. Gracias. Muchas gracias.
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Muy buenas tardes. Llegamos a las 3 de la tarde con 3 minutos. Te saluda tu amiga y servidora Katia Ávila, iniciando este lunes de tarde lluviosa, por lo menos en La Uruca, en Heredia. Te recuerdo que a partir de las 5 de la tarde estamos con las 2 horas de Directo al Corazón. Nuestro WhatsApp 874-40-999. Listo, preparadísimo. No te olvides de contarme desde dónde nos estás escuchando. Solicita esa canción que te gustaría escuchar y envíale un saludo a quien vos querás. Recuerda que en Directo al Corazón saludamos a todo el mundo y chineamos a nuestros cumpleañeros. Así que a partir de las 5, cordial la invitación para que nos acompañes en Directo al Corazón. ¡Feliz tarde de lunes para todos!

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1: ¿Recordás esas historias de la abuela que podían durar toda la tarde? Ay, acompañada siempre de un cafecito bien calientito apenas para esta lluvia. Se convertían en momentos que se atesoraban para siempre. Disfruta galletas artesanas y viví esos momentos que saben a casa. A partir de las 5, el 87-440-999, nuestro WhatsApp listo y preparado. No te olvides, por favor, de contarme desde dónde nos estás escuchando. Y recordá que chineamos con muchísimo gusto a los cumpleañeros. Así que alguien en casita este fin de semana cumplió años o está cumpliendo años hoy, contame, para pasarle un saludo, para regalarle una canción.

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Bueno, solicítala y contame desde dónde nos estás escuchando. A partir de las 5 estamos con Directo al Corazón.

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es todo nuevo acá en Azul. David Bisbal, Frente a Frente. Qué buena esta canción. 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Contame, ¿qué canción querés escuchar? ¿A quién querés saludar? Bueno, con mucho gusto. A través del 87-440-999, ese es nuestro WhatsApp. Puedes comunicarte con nosotros a través de mensaje escrito o por audio, cualquiera de los dos, porque a partir de las 5 de la tarde estamos con Directo al Corazón.

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Estamos a las 4 de la tarde con 25 minutos. Y tu perro merece lo mejor. 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Comunícate con nosotros solamente a través de mensaje escrito o por audio. Y ahí me contás desde dónde nos estás escuchando y qué canción te gustaría escuchar a partir de las 5 de la tarde. Complacemos con muchísimo gusto en directo al corazón.

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Bueno, y hoy estamos 3 de agosto. ¿Quién está cumpliendo años allá en casita? Te cuento que de los famosos conocidos, la cantautora mexicana Mandititita está cumpliendo 47 años. La inolvidable Marcela de Betty la Fea, la actriz colombiana Natalia Ramírez, está cumpliendo 59 años. Jugador del Real Madrid, mediocampista Brahim Díaz, está cumpliendo 27 años. Leyenda del fútbol americano, ganador 6 veces del Super Bowl, él es Tom Brady, está cumpliendo 49 años. También él es ganador del Grammy y cofundador del grupo Metallica, el señor James Hetfield, está cumpliendo 63 años. Ella fue la elfa Tauriel en El Hobbit, La Desolación de Smaug. La actriz Evangeline Lilly cumple 47 años. De las inolvidables West Wing y también Apocalipsis Now, el legendario actor Martin Sheen está cumpliendo 86 años. Así que ya sabes, si estás cumpliendo años o cumpliste años el fin de semana, o alguien especial en casita cumplió años o cumple años hoy, a través del 87-440-9999 que me cuente para pasarle un saludo bien bonito para regalarle una canción.

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0: 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Y esto es lo nuevo acá en Azul, nada más y nada menos que es Karim León junto a Pepe Aguilar. Esta canción hermosa dice Lamentablemente. Lo nuevo acá en Azul 99.9.
1: Sí.

0: Si algo se ha de lamentar, que sea solo por amor. Si en amor lamento no hay, es que nunca se intentó. Y si se vuelve a llorar por la ilusión que se invente, no será la última vez, eso, lamentablemente.
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Juárez, damos inicio a esta edición de hoy, lunes de Directo al Corazón, 87-440-9999, nuestro WhatsApp, listo, preparadísimo, comunícate con nosotros, mensaje escrito o por audio, cualquiera de los dos, ya sabes, no te olvides de contarme desde dónde nos estás escuchando. Estas dos horas de Directo al Corazón siguen así, con buena música, por supuesto que sí, y de una vez complaciendo a Eduardo Santí desde San Juan de Santa Bárbara de Heredia, que nos solicita esta canción de Valeria Lynch.

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9: Hola, hola, bonita, y escúchate directo al corazón. Yo te los guido y deseando que tengamos una semana muy bendecida, donde constantemente, a pesar de, nuestra fe por Dios aumente, al punto que podamos ver sus respuestas a nuestras oraciones convertidas en milagros. Bonita, ¿me puede complacer, por favor? Así muy directo al corazón, con Gianni Vela y De Amor Ya No Se Muere. Gracias, bonita y bendecida tarde.

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Vamos a enviar un saludo a Alejandro en carretera que nos hace su reporte de sintonía y nos solicita esta canción de Ricky Martin, así que complacemos con gusto.

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Un saludo para nuestra amiga Cindy Navarro allá en la bella Turrialba, que nos solicitó esta canción de Ricardo Arjona, así que complacíamos con mucho gusto. ¿Recordás cuando tu abuela siempre tenía un cafecito listo para vos? Porque hay momentos que viven para siempre en nuestra memoria y basta un sabor para volver a ellos. Disfruta galletas artesanas y viví esos momentos que saben a casa. Vamos a enviar un saludo hasta Cartago a nuestro amigo Irving. Irving quiere saludar a la amiga Lucy, así que para Lucy un saludo. Y también para Mariana Jiménez decirle que le gusta mucho, que es muy linda, que le envía muchos besos y muchos abrazos y que él está solterito y disponible y le quiere dedicar esta canción.

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Y ya llegamos a las 5 de la tarde con 51 minutos en este lunes. 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Bueno, y tenemos aquí un mensaje muy diferente. Pues resulta que Jackie, desde Tibás, quiere compartir este mensaje, dice... Para su mamita, para mi querida mamita, en nombre de toda la familia que siempre estará en nosotros. La amamos mucho y siempre estará con nosotros. Fue la mejor madre del mundo, del universo y de más allá. Esto de parte de Giselle, de Manuel, de Tiffany, de Vivi, de Giovanni y por supuesto de Jackie desde Tibás. Así que para ellos un abrazo bien grande y esto es para su querida mamita allá en el cielo.

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